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Bienvenidos a Nación Z con el licenciado Eddie López. Aquí vive la política y antes que nadie nos escucha si nos ves a través de Tele 11, la emisora nacional de la salsa Z93, Noticias 24/7, así también como las plataformas digitales, el Facebook Live de Nación Z, la aplicación La Música. Sígame en las redes sociales, Eddie López Serrano en Instagram y Facebook para el mejor contenido, el mejor análisis, las mejores entrevistas con los protagonistas de la noticia aquí en Nación Z. Y vayan ahora a mis redes de algo para que vean algo que les acabo de subir hace un ratito y que tiene que ver con algo que se dijo recientemente aquí. Y voy para allá ya mismo y les tengo el video. Y fue el pasado viernes a las 6:15 de la mañana aquí en Nación Z. Pero hoy es miércoles 27 de mayo del año 2026. Tenemos aquí ya 510 días de administración de Jennifer González. 135 días desde el comienzo de la tercera sesión ordinaria de la Asamblea Legislativa. Quedan 35 para llegar al primero de julio, que es cuando termina la próxima sesión o esta sesión ordinaria de la Asamblea Legislativa. 492 días de administración de Donald Trump. Como de costumbre, en los miércoles tendremos con nosotros al licenciado Raúl Márquez Hernández, subsecretario general del Partido Nuevo Progresista. Estará también con nosotros el licenciado Jesús Manuel Ortiz y González, pasado presidente del PPD, y estará con nosotros el portavoz de la delegación del Partido Popular Democrático en el Senado, Luis Javier Hernández y Ortiz, para que nos diga todo eso que están pidiendo. Le dieron un plazo de 24 horas al Departamento de la Familia y dice que van para el tribunal para que le den los expedientes del Departamento de Justicia. Pero como les decía, el viernes, aquí mismo, a las 6:15 de la mañana, estábamos hablando aquí con el senador Ángel Toledo López. Y estábamos hablando acerca del ex post mortem, como le dice, de lo que había dicho la gobernadora el día anterior en el mensaje cuando acudió al hemiciclo de la Cámara para ofrecer su mensaje de estado de situación y lo que debería ocurrir ese mismo día por la mañana, matizado por unas informaciones que salieron de las agencias, que no las provocó la prensa y que incidieron sobre el calendario de mensaje de la primera mandataria del país, que no debió haber sido maculado con más nada que no fuera lo que ella dijo el pasado jueves ante los cuerpos legislativos y un poco dejando saber cuáles habían sido sus aciertos y cuáles son los retos, mínimamente. Y que adicional a eso, mantuviera voces ecos de su secretario, de sus legisladores, de su alcalde, cosa que no habíamos visto hasta ahora. Y para eso es que se mantiene ese calendario estratégico de hoy vamos a informar esto, mañana lo otro, y así sucesivamente. Y cuando hay mensaje de estado de situación, o la gobernadora o el gobernador habla, al igual que pasa con el presidente de los Estados Unidos, nadie, ninguna otra entidad anuncia más nada. Y estoy machacando esto ya desde el viernes, cuando ocurrió. Porque se incidió voluntariamente el Departamento de Salud, ANSCA, el Departamento de Recursos Naturales Ambientales y el Departamento de Justicia. Cuatro entidades, cuatro jefes de gabinete de la gobernadora, actuales, todavía.

0: había en sus puestos, que decidieron informar cosas que iban a traer controversias cuando la gobernadora estaba hablando allí de lo que había logrado y lo que quiere lograr para el próximo año. Entonces, es completamente autoinfligido. Pero adicional a eso, o mientras, más bien, hablábamos de eso con el senador Toledo López, yo le hice una pregunta.
1: ¿Qué va a pasar que quizás nos sorprenda?
2: No, que yo sepa. Yo, lo que pasa es que yo
1: la información pienso... que me llega en las pasadas horas es que vienen algunas destituciones en ristra.
2: Bueno, hoy es viernes, así que no sé, pero... hoy es viernes, ¿qué te puedo decir? Pero lo que sí te puedo decir es que hay una situación de comunicación interna entre agencias.
0: Le hago la pregunta al senador Toledo López si él sabe algo que nosotros no sepamos o que nos pueda sorprender en las próximas horas. Viernes 22 de mayo a las 6:15 de la mañana. ¿Qué pasó ayer? Una carta precedida de otra adicional o acompañada, más bien, de una carta y una renuncia en ristra del secretario de Desarrollo Económico y Comercio, Sebastián Negrón Richard, y 10 personas de su aparato de confianza en el Departamento de Desarrollo Económico y Comercio. Por unas situaciones que no quedan claras, unos asuntos de confianza y unos movimientos que hubiesen habido sin que el secretario estuviese de acuerdo, y levanta en el documento que presenta como renuncia, que son estrictamente de la prerrogativa del secretario y que nadie, ningún otro funcionario, inclusive la gobernadora, puede incidir en esas prerrogativas y en esos poderes y facultades que tiene el secretario de esa agencia, que es parte del gabinete constitucional de la gobernadora. Y sí, ni la gobernadora puede meterse ahí, puede destituir y traer a otro que sí lo haga. Y ahí viene el cuestionamiento de la orden administrativa que le da los poderes plenipotenciarios al secretario de la gobernación en tomar decisiones, inclusive revocando determinaciones de secretarios que pasaron confirmación del Senado. Y el secretario de la gobernación, nadie votó por él ni fue confirmado por el Senado. Y si bien es el jefe y el líder del gabinete y está para que los secretarios de agencia sigan la política pública de la gobernadora y dar limazo, no puede incidir en las facultades que la ley habilitadora de cada una de esas agencias le confiere a ese secretario o director de agencia pública. No importa lo que diga la orden ejecutiva donde la gobernadora le otorga los poderes al secretario. Y eso fue uno de los asuntos que se trajo en la comisión total. Para propósito de cómo eso iba por encima de la Constitución inclusive. Porque vuelvo y repito, el secretario de la gobernación, nadie votó por él, ni ha sido confirmado por el Senado. Y revocar los poderes, facultades legales que tiene un secretario de agencia que sí pasó confirmación, que sí la ley habilitadora de cada una de esas agencias lo faculta y no puede delegar en más nadie ciertas instancias, coloca en una situación muy peligrosa y está detallado, está telegrafiado en esa carta de 3 párrafos de Sebastián Negrón Richard presentando su renuncia. Ahora bien, ya a mí me había llegado la información el pasado viernes, como les acabo de dejar saber. Esta información, esta situación, en el Departamento de Desarrollo Económico y Comercio no es nueva. Lleva más de 3 semanas desde que el presidente de la Junta de Planificación acudió a una vista pública sobre la reforma de permisos y dijo que no estaba de acuerdo con eso. Y luego provocó otra situación con la Oficina de Gerencias y Permisos. Y si había una investigación, y si no, y un contrato adicional, otro revolú por el contrato, con el agravante de que este contrato se paga con fondos federales. Y se levantó toda una situación con eso. Y a esos efectos, luego de que se había evaluado la contratación y se le iba a otorgar al participante que ganó la buena fe, la buena pro, dijeron, no, a ese no, tiene que ser a este. Cosa que es muy peligrosa. Y que permite la orden ejecutiva de los poderes plenipotenciarios del secretario de la Gobernación hacer. No estoy diciendo que es correcto, no estoy diciendo que es legal. Estoy diciendo que es lo que dice la orden ejecutiva que promulgó la gobernadora a escasas horas de estar en el puesto. Y que el día de la comisión total, el secretario de la Gobernación, licenciado Francisco Domenech, dijo que él no utilizaba eso, que eso estaba ahí, pero que él no lo había utilizado. Aquí está. Y quien único pudo haber restituido adicionalmente, luego de haber sido destituido, no renuncia, el licenciado Almodóvar, de la Oficina de Gerencia de Permisos, quien único lo podía hacer, era el secretario de la Gobernación. El que la gobernadora ayer, mientras estaba en la actividad, en una de las actividades puntuales de desarrollo económico para el turismo, con el director de puertos, con la directora de la compañía de turismo y con el SAR de las alianzas públicas, de la Autoridad para las Alianzas Público-Privadas, como telón de fondo, anunciando la remodelación a un costo de casi 50 millones de dólares de uno de los terminales para los cruceros, allí explota la noticia, supuestamente. Entonces, una de dos. O esto lleva 3 semanas y nadie le dijo nada a la gobernadora, o la gobernadora dice que ella está sorprendida y decepcionada porque el secretario de Desarrollo Económico estuvo trabajando con ella hasta días recientes y no le había dicho nada. El secretario de Desarrollo Económico y Comercio, o el exsecretario ahora, estuvo en el mensaje del pasado jueves en los cuerpos legislativos. ¿Qué pasó? Pregúntese usted, ¿qué pasó del jueves para acá? Del jueves a ayer. ¿Qué ocurrió que provocó esas dos cartas de Sebastián Negrón Richard? Porque ha estado en la Asamblea Legislativa, inclusive defendiendo el proyecto de reforma de permisos. ¿Cuándo se le acabó el amor? ¿Cuándo dijo hasta aquí, no más, y me quito? Y mi equipo se va conmigo. Esto no es para tomarse liviano. Aquí de fondo hay unas situaciones muy cuestionables y que le hacen un daño inmenso a la gobernadora, no solamente por el trabajo que está encaminado por el Departamento de Desarrollo Económico y Comercio, sino por la motivación de esos seres humanos de tomar esa determinación. Y vamos, no todo se dialoga con la gobernadora, porque para eso está el secretario de la Gobernación en cualquier administración. Pero vuelvo y repito e insisto, a la gobernadora se le está dando la mejor información, la más reciente. Parecería que no. Pero pudiera ser también que la gobernadora no la quiere conocer y no quiere ponerse en esa posición para poder decir entonces, ayer cuando estaba haciendo el anuncio de un logro sustancial, que no empezó en esta administración tampoco, pero no me voy por ese hueco de conejo. Estaba anunciando algo bonito y la confrontan con la información. Y a los asesores de prensa que trataron de que no contestara las preguntas, estaba demasiado obvio. No la pudieron sacar a tiempo para protegerla de no tener que contestar preguntas de algo con lo que reacciona decepcionada y con sorpresa, dijo la gobernadora ayer. Pero ayer también se celebraba otra cosa, y es esa famosa reunión con el presidente del Senado, porque había que limar las asperezas y todo, vamos a trabajar de aquí. Y parece que fue al punto y al grano. Vamos a hablar de lo que tenemos que hablar para mover al país y más nada. Porque antes de esa reunión hubo sesión en el Senado. Y el presidente del Senado habló. Y desde el podio, previo a la reunión en Fortaleza, dijo lo siguiente.
3: Y para terminar quiero decir lo siguiente. Hoy presentó su renuncia el secretario de Desarrollo del Departamento de Desarrollo Económico y Comercio, el licenciado Sebastián Negrón Richard. Un joven extraordinario, una persona honrada y decente. Líder en el gabinete. Una de las mejores piezas de ese equipo. Y no tan solo renunció él, junto a él renunciaron 10 personas del entorno de esa agencia. Yo espero que a quienes le toca evaluar y comprender el alcance de esa circunstancia, lo hagan. Lo hagan y tomen las acciones correctivas que tienen que tomar, que les estoy advirtiendo hace bastante tiempo. Si no lo hacen, pues yo estaré conversando con estas personas, y si traen ante mí evidencia que demuestra que algo anda mal, yo les voy para encima. Advertidos quedan todos, para que no haya dudas de quién tiene miedo, quién va para adelante y quién hace aguaje. Son mis palabras, señora presidenta.
0: ¿A qué se refiere el presidente del Senado con esto? Les había dicho que el pasado viernes, al día siguiente del mensaje de la gobernadora, se delineó una estrategia del bueno y el malo, quizás, no sé. Pero a todos los foros que fue la gobernadora, detrás vino el secretario de la gobernación. Y la gobernadora habló en términos conciliadores. Nos vamos a reunir, ya atrás quedan las circunstancias, de aquí en adelante vamos a trabajar juntos. ¿Y qué hizo el secretario de la gobernación después? Vino a decir, el presidente del Senado tuvo que admitir los grandes logros que ha tenido la gobernadora, retando nuevamente al presidente del Senado. Innecesariamente, y de nuevo, nadie votó por él y no ha sido confirmado por el Senado, con todos los poderes que tiene. Entonces, de nuevo, aquí no es la prensa, aquí no es un bochinche de los analistas, gobernadora, son cosas autoinfligidas por las personas que usted tiene en sus posiciones. Son acciones propias, voluntarias, que la colocan en este tipo de situación. Y le ha dicho entonces, y le contesta el presidente del Senado, que él habrá de entrevistar a estas personas. ¿Quiénes son estas personas? Porque como usted le sorprende y está decepcionada, a todos los que renunciaron. Y cuando dice que va a pedirles la evidencia, es de la situación que denuncian en la agencia, que tiene que ver con contratos. ¿Y a quién se le adjudican? Y en la manera en que se adjudican. Y cómo alegadamente se revirtió una determinación de un contrato con fondos federales, gobernadora. Usted está a tiempo de corregir, explicar y con claridad y transparencia dejar saber cuál fue la molestia de Sebastián Negrón Richard, cómo es que del jueves para acá las cosas cambiaron y cómo es que esas otras 10 personas, incluyendo el director de legales, renuncian y hablan de confianzas mutuas y de personas que están ejerciendo facultades y autoridades que en la ley habilitadora de la agencia no quedan revestidos para así hacerlo. Este es su gabinete, gobernadora. Yo no voy a decir que tiene que remover al secretario de la gobernación. Yo no me voy a ir por ese ataque. Yo solamente le digo, hay una pieza que está creando la discordancia en que usted pueda mínimamente resaltar los aciertos que ha tenido su administración, porque los ha tenido, hay que ser justo. Pero cuando todo parece estar inclusive en calma, esa misma pieza va y revuelca el avispero, innecesariamente. Y a 10 tiempos. Pero, por lo menos ya hubo reunión, parece que van a haber otras próximas entre la gobernadora y los presidentes de los cuerpos. Porque todavía está por ahí las expresiones de Johnny Méndez diciendo que la reforma contributiva no parece ser viable para este cuatrenio, cosa que está en el contrato que hizo la gobernadora con todos ustedes, con todos nosotros, al tomar las riendas del país, y está en el plan de gobierno también de todos los funcionarios electos. Así que sí, habría peligros también en que eso suceda, querido hermano, por también en lo que todas las fichas caen en su nivel. Pero mientras tanto, otra cosa que sigue ocurriendo y que nos sigue regalando y que nos sigue creando sospecha. Les había hablado, les llevo semanas hablando de esto, porque hay una investigación en el Senado dirigida por quien estuvo aquí con nosotros, el senador Juan Oscar Morales, pasado viernes también. Y tiene que ver con los sistemas de salud, con las aseguradoras y particularmente los participantes del sistema de salud pública, el Plan Vital. Y la agencia, la entidad gubernamental que lo regula. Y habían surgido unas informaciones en los pasados días o semanas donde dejaba clarito, clarito, que aquí todas las aseguradoras tenían problemas. Y esa era la información que yo tenía. Pero de hace un tiempo para acá, recordarán que los compartí con ustedes, que hubiese un artículo de prensa que se ensañaba con la situación que podía tener una sola aseguradora. Y particularmente cuando hablaba de que no tenía suficiencia para responder, suficiencia financiera, ¿verdad? Y entonces siguió la cosa y de acuerdo a lo que uno de los de las entidades que provee servicios públicos dejó saber, quien único cumplía era esa misma aseguradora, la de aquí, la del patio. Con el adelanto particular que tienen que darle a las instituciones hospitalarias y que ninguna otra de las 4 o 5 que hay que participan de Plan Vital habría cumplido con eso. Y lo había dejado saber el Hospital Cardiovascular, particularmente en una ponencia que presentaron a la investigación que conduce Juan Oscar Morales en el Senado, en la Comisión de Salud. Pero ustedes saben a quién multa la ACES, la Administración de Servicios de Seguros de Salud, a esa misma compañía que dejó saber que es quien está en cumplimiento. Nada se habla de las otras. Se ensañan sobre una solamente. Y les dije que esto no es casualidad. Estamos en el periodo donde hay movimiento para esos contratos. ¿Y quién se queda y quién no? ¿Y a quién le sacan la comida de la boca y a quién no? 3 millones de pesos en multa por situaciones que están ocurriendo en todas las aseguradoras, que no tiene que ver con falta de capacidad económica. No es casualidad. Muy pocas cosas son casualidades. Esto es Nación Z con el licenciado Eddie López a través de Tele 11, Z93 y Noticias 24/7. Regresamos en breve. Aquí vive la política y antes que nadie. Llévatelo, Melvin.
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1: Regresamos aquí a Nación Z con el licenciado Eddie López a través de la emisora nacional de la salsa Z93, Tele 11 y Noticias 24/7. Aquí vive la política y antes que nadie, con nosotros en los próximos minutos estará el subsecretario general del Partido Nuevo Progresista, el licenciado Raúl Márquez Hernández. Y mientras tanto, otro asunto que había tratado ayer con ustedes, y tenía que ver, o tiene que ver con tribunales, porque tuvo que radicar una demanda a nivel federal el enfermero Eduardo Meléndez, quien había sido acusado por el asesinato o darle muerte a Roberto Viqueira, el biólogo, por una divergencia entre vecinos, que fue en varias ocasiones al tribunal bajo lo que es la ley 140, estados provisionales de derecho para la resolución de conflictos entre vecinos, y que nuevamente regresa recientemente, la semana pasada, y tampoco quedó en nada, ni se otorgaron órdenes de protección, y por tanto, como la absolución tiene un carácter de, no que nunca existió, porque hubo una muerte, pero por decirlo, estuvo justificada, o fue en defensa propia, y hubo dudas razonables en cuanto a lo que se le acusaba al enfermero Eduardo Meléndez. Y sabemos que ha habido inclusive incidentes posteriores entre la viuda del biólogo, sus familiares y el enfermero, que no vive en la casa, que ha ido a remover sus cosas y está procurando vender la propiedad, evitando el conflicto. Mientras tanto, las veces que ha acudido con otras personas para remover sus cosas, para que el realtor o la realtor se encargue de vender la propiedad, ha sido confrontado por esta gente. Entonces, de nuevo, ¿quién está provocando las situaciones? Pero como han sido dos y no han sido tres, pues no se pudo proveer la orden. Dicho esto, evidentemente hay una situación de peligrosidad ahí. Y más allá de que haya o no peligrosidad, evidentemente, con la absolución que existe en el caso, el enfermero requiere la devolución de sus armas, de su licencia para portar y de las balas también, las municiones, porque cuando se ocupa todo y hay un registro. Y habría dicho el enfermero que tenía que acudir ante el Tribunal Federal para vindicar particularmente dos disposiciones constitucionales, la de la segunda enmienda y la decimocuarta, para que le devolvieran, porque tras la absolución lo que procedía era eso. Y eso no había ocurrido, parece, por alguna gestión que hubiese hecho. Pues ayer, el superintendente de la policía, correctamente, dice, no, hay que devolvérsela. Y se les va a devolver. Esto obviamente ha causado mucha controversia porque somos un pueblo noble. Y hay una muerte y hay una familia sufriendo esa muerte. Y hay cosas que están en el derecho y que nos cuesta a veces entender, como cuando hay alegaciones preacordadas o como no hay la consecuencia suficiente, porque hay un derecho también de rehabilitación del confinado o de la persona que cumple una pena. Hay penas alternativas, hay programas de desvío. Y todo eso a veces nos molesta, porque uno se pone en la posición de si fuera un familiar mío, si fuera mi hijo, mi papá, mi hermano, mi esposa, mi esposo. Y eso es perfectamente válido. Pero todas las situaciones, y particularmente lo que está escrito, tiene una razón de ser. Y hay una política pública que se ha implementado y que implementa el legislador o legisladora para esos propósitos. Quería dejar eso claro. Con nosotros el subsecretario general del Partido Nuevo Progresista, licenciado Raúl Márquez Hernández. Buenos días, Raúl, bienvenido.
2: Buenos días, Eddie. Un saludo a ti, a todos los que nos escuchan. Un saludo a Brenda Suazo, que siempre nos ve, y como siempre a todas las voluntarias del PNP, allá a Olguita, a Gina y a Lichi, que son las mejores y las más dedicadas voluntarias que hay en Puerto Rico.
1: ¿Y no han renunciado?
2: Jamás. Si ya no están allí, yo no sé qué es. Que yo me hago allí no, en el PNP.
1: Parece que esas renuncias están de moda. Por eso.
2: Eddie, tú estás matizando y caracterizando una situación que es común, es en, toda la, sí. No, común en todas las administraciones. Ajá. Entonces, estás haciendo del gobierno de Jennifer González una sola persona. Sebastián Negrón Richard, a quien tuve el placer de conocer mientras fue secretario del Departamento de Desarrollo Económico, a quien aprecio, respeto y quien creo, como dijo ayer la gobernadora, hizo un gran trabajo por Puerto Rico y por el Departamento de Desarrollo Económico, que debo subrayar, mucha gente criticó en el momento que fueron nombrados por la falta de canas, porque no tenía conocimiento gubernamental, porque solo venía de la Junta, que como eso lo facultaba, pues mira, les cayó la boca a todos. Les cayó la boca y hoy quieren hacer lucir lo contrario. Después que lo criticaron, quieren hacer lucir que sin Sebastián no hay gobierno. Bueno, pues es una lástima que Sebastián haya renunciado. Yo hubiese querido, al igual que la gobernadora, que permaneciera allí más tiempo, pero ya no está. ¿Sabes qué? Eso no define el gobierno. Una renuncia no define el gobierno, no define el gobierno de Jennifer González y no define el acierto o el fracaso de un gobierno. ¿Sabes qué es lo importante ahora? Que una vez llegó la renuncia de Sebastián, la capacidad de este gobierno de sustituirlo y de continuar adelante con los pasos, porque él no estaba haciendo otra cosa que no fuera implementar la política pública de la gobernadora y lo que estaba en la plataforma del Partido Nuevo Progresista. Lo que decía la gobernadora, ¿verdad? El reshoring, la política pública republicana de gobernar, de crear economía, de crear desarrollo económico y las iniciativas que estaban en la plataforma del PNP, que básicamente son las instrucciones del gobierno. Pero claro, yo entiendo que tú quieras entretener de otra forma.
1: Negrón Richard no se fue a trabajar con Google, no se fue a ocupar una oportunidad mejor. Hace unas denuncias muy fuertes y no fue una renuncia, fueron 10, 11 con la de él.
2: Y tienen explicación.
1: Ah, tiene...
2: Clara, ¿tú la conoces? Claro. No, no, yo te voy a decir algo, Eddie. Cuando un secretario de agencia, el que sea, no Sebastián solamente, el secretario que sea, no está de acuerdo con la política pública de la gobernadora, con la forma de supervisar de la gobernadora, con el liderazgo de la gobernadora, es el momento de renunciar. Y en ese aspecto te puedo decir que Sebastián hizo lo correcto. Ya él no, de alguna forma no estaba de acuerdo con la forma en que la gobernadora estaba manejando el gabinete, estaba liderando o le estaba supervisando y dando instrucciones. Pues tiene una salida.
1: ¿Qué va a pasar?
2: Ese asunto tiene una salida. El día, Eddie, que incluso yo como subsecretario del PNP no estoy de acuerdo con las instrucciones de la gobernadora, con la forma en que ella maneja el partido, sus instrucciones o me supervisa como presidente del partido, tengo una sola salida, la de Sebastián. Entonces, en ese momento, no solo Sebastián, cualquier otro secretario que tenga dudas de la política pública que implementa la gobernadora, cómo la implementa, cómo lo supervisa o cómo ejerce su liderato, no tiene otra salida, tiene que renunciar, punto. Entonces, tú me hablas, 10 personas se fueron porque fue el equipo que Sebastián trajo. Porque yo no estoy en el DIDEC, ¿verdad? Yo no.
1: ¿Cuán grave es para ti esas denuncias?
2: Sin embargo, Sebastián fue uno de los secretarios que tuvo la discreción mayor de reclutar a su equipo y traer su gente. Generalmente, cuando el jefe se va, la persona que ensambló el equipo se va, los demás se van. Pero ¿sabes qué? Ayer hubo una reunión del subsecretario, de Roberto Lefrán, que se convierte en secretario interino. Y yo vi la reunión llena de directores, por un lado. Por otro lado, te tengo que decir, los directores y los secretarios no son únicos. El gobierno trabajan con un equipo de trabajo. Y el gobierno tiene unos sistemas de sucesión perpetua. Aquí en Puerto Rico nunca se queda sin secretario, nunca se queda sin directores, nunca se queda sin gobernador. Hay personas que son los subs, ¿verdad? Que están allí y dan ese paso al frente y les corresponde continuar adelante. ¿Y sabes qué? Generalmente los subs son los que operacionalizan el asunto, ¿verdad? Los directores y secretarios están desde otra perspectiva dictando política pública. Así que a mí no me causa ningún temor el caos este que quieren pintar por todos lados de que ahora se detiene el DIDEC, ¿verdad? O se detiene todo el asunto. Ya no hay más trabajo, ya no se puede, ya no va a haber desarrollo económico en Puerto Rico. Por favor, en una semana vamos a estar hablando de lo contrario. Te lo aseguro de nuevo.
1: ¿Cuán grave es para ti la renuncia y lo denunciado por Sebastián Negrón Richard?
2: Eso es otro asunto. Si hay una denuncia de Sebastián, pues tiene que llevarla a los foros pertinente y se tiene que investigar hasta las últimas consecuencias. Lo que pasa es, ¿tú sabes qué es lo que pasa? Que hoy tú, igual que todos los que están haciendo ruido con esto y que quieren encender fogatas con esto, están emitiendo juicios sin que culminen los procesos. Y siempre te he dicho aquí, los procesos de investigación o los procesos administrativos no aceptan prisas, no aceptan términos sumarios. Hay que hacerlas y llevarlas hasta el final para poder llegar a una conclusión. Con esa carta yo no puedo llegar a ninguna conclusión. Yo veo que tú estás asumiendo cositas aquí, ¿verdad? Y que mucha gente está asumiendo. Bueno, pues su derecho tendrán o su derecho tienen. Lo cierto es que el pueblo de Puerto Rico puede estar tranquilo, que el Departamento de Desarrollo Económico no dejó de existir, no se acabó el Departamento de Desarrollo Económico. Allí hoy y ayer estuvieron trabajando como estuvieron trabajando la semana pasada y hace un mes, y van a continuar con la política pública de la gobernadora de Puerto Rico.
1: El cargo exige confianza mutua.
2: Correcto.
1: Y respeto.
2: Correcto.
1: A las facultades que la ley confiere al secretario.
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1: Estamos aquí en Nación Z con el licenciado Eddie López a través de la emisora nacional de la radio, la salsa y la radio también, mes nacional de la radio, que no se ha acabado mayo todavía. Continúo dialogando con el licenciado Raúl Márquez Hernández, subsecretario general del Partido Nuevo Progresista. Y Raúl, evidentemente tú estás en la faceta política más que quizás en el asunto de gobierno, pero una cosa, como tantas veces hemos dicho aquí, incide sobre la otra, porque al final del día la gobernadora está anunciando los logros obtenidos en el mensaje del pasado jueves y diciendo lo que tiene en el, no en la manga, sino, ¿verdad?, en la mochila que va a presentarle al país de cara al próximo año con el presupuesto que habrá de aprobarse conforme ella envía su propuesta a los cuerpos legislativos. Y hablaba ayer con el secretario de Asuntos Públicos porque y quiero tratarlo contigo porque me parece que incide. Más allá de la reunión que sostiene y parece dejar atrás algunos asuntos, ¿verdad?, ocurridos y los intercambios entre la gobernadora y el presidente del Senado, hay una cosa que se llama el calendario de mensajes. He insistido sobre esto ayer y hoy porque la gobernadora no bien había terminado de hablar el pasado jueves, ya el Departamento de Justicia estaba anunciando que no iba a abrir la investigación o reabrir la investigación de Susan Roy. El secretario de Recursos Naturales estaba hablando de las concesiones de la Parguera. Salud y ANSCA estaban hablando de los tipos de contratos parecidos al que se está cuestionando de la ahora secretaria de la familia y cómo se otorgan y todo lo demás. Todas esas cosas abren un interés, ¿verdad? Y son cosas que han sido controversiales, por decirlo menos, y le inciden al calendario de mensajes de la gobernadora, que estaba hablando del aumento de los policías, que estaba hablando del dinero para los municipios y para las carreteras, que estaba hablando de los fondos de salud, que estaba hablando de la educación y educación especial. Entonces, no es que la prensa publique, es que las propias agencias que la gobernadora tiene subalternos allí están sacando información al momento en que ella está hablando de sus logros y de sus retos para el próximo año.
2: Eddie,
1: ¿cómo entendemos esto?
2: Eddie, porque el gobierno continúa funcionando.
1: Ah,
2: el gobierno. Este gobierno continúa funcionando, continúa trabajando y continúa haciendo cosas y obteniendo logros en la implementación de la política pública del Partido Nuevo Progresista. Llegará el próximo invitado y dirá lo contrario. Porque ya me tiene acostumbrado que él siempre no tiene una solución para todos los problemas, pero los tiene ahora. Cuando estuvo en esta función, no
1: estuvo. Estados Unidos con el presidente, ninguna agencia anuncia nada y van las voces eco que tienen que ver con lo que la gobernadora anunció.
2: Y el jueves la gobernadora
1: tuvo. Vimos al superintendente de la policía hablando del aumento de los policías al otro día.
2: El jueves la gobernadora.
1: No vimos al secretario de Transportación, Obras Públicas hablando de las carreteras. No vimos a ningún alcalde.
2: Y fue la forma en que implementaron.
1: Y hoy es miércoles. El mensaje fue que hace una semana no hemos visto a ninguno de esos secretarios en la prensa hablando de lo que ella dijo allí en el mensaje.
2: Y el jueves,
1: ¿dónde están las voces eco?
2: Pero déjame hablar, bendito sea Dios.
1: Pero déjame terminar la pregunta.

0: de los presidentes legislativos. La gobernadora salió, compartió en la tarima con los servidores públicos que se encontraban allí presentes en el mensaje, y el viernes la gobernadora estuvo en todos los medios de radio y televisión.
1: ¿Quién?
0: La gobernadora. Al igual que el secretario de Gobernación estuvieron en todos los medios. Tuvimos un fin de semana largo y el martes continúa funcionando el gobierno. O es que, bueno, hay otros gobiernos, te lo acepto, como el del próximo invitado, que el martes, el miércoles, jueves viene, todavía estaba hablando de este mensaje de logros que habían dado el jueves anterior. Claro, porque no tenían otra cosa que decir.
1: Como pasaba con Pedro Rosselló, como pasaba con Ricardo Rosselló, como pasaba con Pedro Pierluisi, como pasaba con Carlos Romero Barceló,
0: como pasaba
1: con
0: Luis Aferré. Pero los gobiernos son dinámicos, continúan funcionando, y la noticia del jueves pasado, el martes después de un fin de semana largo, es una noticia vieja, tiene que seguir funcionando, tiene que seguir haciendo anuncios. ¿Por qué no hablas del anuncio que hizo ayer la gobernadora inaugurando el Panamericano? El muelle, ¿por qué no hablas de eso? ¿Por qué no hablas de la importancia de eso? ¿Por qué tú no hablas de que el director de puerto y el director de turismo estaban ayer con él
1: haciéndose? ¿Dónde están en la prensa hoy?
0: ¿Por qué no hablas de eso?
1: ¿Dónde están en la prensa?
0: Porque son dinámicos.
1: Vamos a ver en la prensa hoy.
0: Están moviéndose y creciendo. Porque la prensa lo que quiere hablar es de lo que entretiene, igual que tú. Vamos a hablar de las cosas importantes. ¿Qué quieres hablar, Eddie? Háblame del programa de gobierno.
1: ¿De por qué?
0: De las cosas que han estado pasando.
1: Las tres iniciativas más importantes.
0: Eso pasó el jueves.
1: Las tres iniciativas más importantes del pasado jueves en el mensaje de la gobernadora fue el aumento a los policías, el asunto de las carreteras y el dinero para los alcaldes. ¿Dónde están los alcaldes que están con ella? ¿Dónde está el secretario de Transportación y Obras Públicas? ¿Dónde está el superintendente?
0: Vamos a resumirlo así, Eddie. De estas tres cosas. Vamos a resumirlo así, Eddie. Gracias por tu consejo, Eddie, de nuevo.
1: ¿Qué ha sido la constante, Raúl?
0: Yo creo que a ti te interesa genuinamente ayudar a nuestra gobernadora
1: en Puerto Rico. Claro que me interesa, porque el logro de ella, el éxito de ella, es el éxito de todos.
0: O tal vez tú resumes lo que.
1: Y la policía, las carreteras y los municipios.
0: ¿Tú resumes los 8000 resúmenes o no lo incluiste?
1: No lo tomes a chicota, porque a chacota, porque es serio.
0: Es que hay respuesta.
1: Son tres iniciativas serias.
0: Allí hay personas.
1: ¿Dónde están los implementadores de esta política pública?
0: Y que saben lo que están haciendo, pero tú quieres aconsejarnos por encima de ellos. Gracias por tu consejo.
1: ¿Dónde están los implementadores de estas políticas públicas de la gobernadora? Todos los días en los programas hablando de eso.
0: Se están llevando a cabo el 15 de julio, cuando los policías cobren su primera quincena, hablaremos y ya verás.
1: El secretario de Hacienda estuvo ayer en los medios todo el día hablando del cheque de alivio.
0: Claro, porque le invitan para orientar a la gente, informar al pueblo y hablar de las personas tienen inquietudes, quieren saber del cheque, los que no lo han recibido quieren saber el cálculo X, Y, Z, y lo invitan para hablar y para orientar sobre ese aspecto.
1: Todos los demás que hablaron cosas de sus agencias, no los ves en la prensa. Esa es mi línea, o sea, esa es mi idea, lo que te quiero transmitir, que en nuestro conocimiento de política, y tú llevas muchos años en esto y yo también, eso es lo que debería ocurrir, eso es lo que dice el libro. Entonces, ¿qué hay detrás de esta estrategia? Que la gobernadora se queda sola, sin voces ecos y sin portavoces. ¿Dónde están los portavoces?
0: Cuéntame cuál es el libro.
1: ¿Dónde están los portavoces?
0: Te pones 6 días después a seguir hablando de lo mismo. Cuéntame cuál es ese libro.
1: Un mes completo.
0: Cuéntame cuál es el libro. ¿Cuál es ese libro? ¿Es un periódico de ayer?
1: ¿De qué estamos hablando?
0: El gobierno es dinámico.
1: Todavía de Aciari Pérez Peña, todavía de Susan Roy, todavía de Croqueta, todavía...
0: Me está dando la razón del entretenimiento, del ruido. No quieren hablar de los logros que está haciendo este gobierno.
1: Ruido sería si fuera un bochinche. Cuando estás hablando de algo que huele a corrupción, no es ningún bochinche, no es ningún ruido.
0: Y ayer la gobernadora de Puerto Rico...
1: Cuando Sebastián Negrón Richard te está diciendo que revirtieron situaciones de decisiones que él tomó de acuerdo a la ley habilitadora de la agencia. Cuando estás hablando de asuntos de contratación gubernamental que están diciendo que no se le dio a la persona que ganó el proceso competitivo.
0: En el punto en que cualquier secretario...
1: Perdona, pero eso no es ruido, hermano.
0: En el punto en que cualquier secretario no está de acuerdo con la forma en que la gobernadora implementa su política pública, lo supervisa, le da instrucciones, ejerce su liderato, tiene que renunciar.
1: Todo va a estar bien
0: ese
1: ahora.
0: Ese tema se acabó. Para mí se acabó el tema.
1: Todo va a estar bien ahora entre la gobernadora y el presidente del Senado.
0: Ayer se reunieron para continuar trabajando por Puerto Rico. Yo he visto que todo ha estado bien en Fortaleza y todo ha estado bien en el Senado, Eddie. Por cierto, le envío un saludo a nuestra radioescucha Wanda, que siempre tiene un comentario sobre esta sección y sobre mí.
1: La reunión de ayer era 1:00 p.m, pero había sesión. Fue un poquito más tarde.
0: yo no estaba

0: Fortaleza,
1: okay, yo estaba trabajando. Yo te lo digo, pero yo estaba pendiente.
0: No sé a qué hora fue.
1: Antes de que el presidente del Senado llegara a la Fortaleza, pasó esto.
2: Quiero decir lo siguiente. Hoy presentó su renuncia el secretario del Desarrollo del Departamento de Desarrollo Económico y Comercio, el licenciado Sebastián Negrón Richard. Un joven extraordinario. Una persona honrada y decente. Líder en el gabinete. Una de las mejores piezas de ese equipo. Y no tan solo renunció él, junto a él renunciaron 10 personas del entorno de esa agencia. Yo espero que a quienes le toca evaluar y comprender el alcance de esa circunstancia, lo hagan. Lo hagan y tomen las acciones correctivas que tienen que tomar, que les estoy advirtiendo hace bastante tiempo.
0: La opinión del presidente del Senado, que derecho.
1: El vicepresidente de tu partido, ¿sí o no?
0: Que derecho, claro, el vicepresidente de mi partido, es un líder de mi partido, presidente del Senado, líder del gobierno de Puerto Rico,
1: cabeza. Dice que va a hablar con las personas que renunciaron y les va a pedir la evidencia de lo que denunció.
0: Derecho y discreción tiene, Eddie, que lo haga. Derecho y discreción tiene. Pero mira, lo importante, que quedan 20 segundos y yo sé que me quieres cortar, es que ayer se reunió Tomás Rivera Chats y la gobernadora de Puerto Rico para continuar elaborando el plan de trabajo de lo que ha estado haciendo la gobernadora y el presidente del Senado para implementar la política pública que está en la plataforma.
1: Gracias.
0: Del PNP.
1: Regresamos en breve. Esto es Nación Z con el licenciado Eddie López a través de Tele 11 Z93 y Noticias 24/7.
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1: Regresamos aquí en Nación Z con el licenciado Eddie López a través de la emisora nacional de la salsa Z93, Tele 11 y Noticias 24-7. 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Síganme en las redes sociales, Eddie López Serrano en Instagram y Facebook para el mejor contenido, el mejor análisis, las mejores entrevistas con los protagonistas de la noticia aquí en Nación Z. Y como todos los miércoles también, el próximo invitado, mejor conocido como Jesús Manuel Ortiz y González, pasado presidente del Partido Popular Democrático. Buenos días, licenciado.
2: Buenos días a ti, Eddie. Buenos días a la gente que nos escucha y nos ve aquí en Nación Z. Siempre es bueno estar aquí en la madrugada de los miércoles.
1: Mira, si bien tengo que concurrir con el invitado anterior en que la renuncia de un miembro de un gabinete, por más alta o de importancia que pueda ser, es algo que pasa en las administraciones, las circunstancias alrededor de cómo pasa y las personas que se lleva enredada con la manera en que presenta su renuncia el licenciado Negrón Richard, causa preocupación, inclusive pudiera, porque ya hay una publicación a nivel internacional que habla o detalla asuntos de desarrollo económico y de inversión, que está cuestionando qué pasó aquí y cuál va a ser la consecuencia directa de la renuncia ante estas circunstancias que provoca otras 10 también de sus colaboradores más cercanos.
2: Es un golpe durísimo para la administración de Jennifer González, sin lugar a dudas. Si bien es cierto que las administraciones tienen veras bajas durante el cuatrenio, la realidad es que no se puede tapar el cielo con la mano. Esta baja no se da en una circunstancia usual, ¿verdad? Se da primero, en todas las administraciones hay un número de secretarios que se destaca, ¿verdad? Y que incluso la oposición señala como funcionarios efectivos o funcionarios que comunican bien o que proyectan bien. En esta administración hay varios de ellos y yo creo que los he mencionado aquí. A mí me parece que el secretario de Educación, el secretario de Hacienda, parece que el superintendente de la Policía, tengo que añadir al ex secretario de Desarrollo Económico, eran parte de ese grupo de funcionarios que hacía su trabajo efectivo. Así que la salida de Sebastián Negrón no es una mera salida de un secretario, es una salida de un secretario que tenía una muy buena proyección pública, es una salida de un secretario que no se va solo, que se lleva todo su entorno, son 10 bajas adicionales, y que en la salida se da en medio de la de tratar de aprobar una reforma de permisos que era él el principal defensor. Y segundo, se da con una carta o con varias comunicaciones, pero principalmente la carta de renuncia, que deja entrever detalles que son reveladores sobre la dinámica de la administración.
1: Y que nuevamente arrojan cuestionamientos a la contratación gubernamental.
2: A la contratación, a la manera en que la Fortaleza trabaja con sus secretarios, a la intervención indebida de funciones de un secretario, incluso en contra de la ley, lo que dice la carta, ¿verdad? No es algo que yo esté especulando aquí. Así que esa salida envía un terrible mensaje. Es una muy mala noticia para Jennifer González. Envía un terrible mensaje a inversionistas y al sector privado y crea una gran inestabilidad, no solamente del gabinete, sino en un área fundamental para un país que está lidiando con una quiebra, que es el área de desarrollo económico. Así que
1: Se lograron cosas significativas. No,
2: claro, me parece que el secretario estaba activo, ¿verdad? En eso. Así que tratar de decir lo contrario, pues me parece a mí que lejos de adelantar una agenda en favor del gobierno, lo que hace es proyectar una administración enajenada, ¿verdad? Tú no puedes, que es lo que creo que he visto haciendo, ¿verdad?, a mucha gente, principalmente de la administración. Tú no puedes pararte frente al Océano Atlántico y tratar de decirle a la gente que es una charca de retención. No, es una baja grande, es una baja significativa, y las circunstancias en las que se va no son buenas para el gobierno.
1: ¿Qué dice el libro de manejo de crisis 101 en la parte de imagen para una administración? Estas circunstancias.
2: En este, una situación como
1: ¿qué debe ocurrir en las próximas horas?
2: Bueno, la realidad es que hay dos frentes, ¿verdad?, que uno tiene que atender. Está el frente administrativo, que evidentemente tiene que ir a atender de inmediato los proyectos pendientes, tiene que ir a atender lo que ocurrió internamente que provocó toda esta salida, porque volvemos, no es solamente un secretario que se va, es un secretario, se va, entiendo que el de asuntos legales, creo que se va la persona de que trabajaba con recursos humanos, se va el encargado del reshoring, ¿no? De la estrategia de traer fábricas e inversión a Puerto Rico, o sea que se va todo un componente, ¿verdad? Allí, así que administrativamente hay que atacar eso desde ayer mismo, ¿no? Y segundo, en proyección pública hay que atender los señalamientos que el secretario dijo y no se puede proyectar una administración enajenada, ¿verdad? Y él hizo señalamientos serios, así que la gobernadora incluso plantea que no sabía nada. Yo no dudo que eso pueda ocurrir, ¿verdad? Que un secretario renuncie súbitamente y el gobernante no lo sepa. Yo esperaría que lo supiera, pero tampoco puedo descartar que la persona acababa de ocurrir algo y motivó
1: esa salida. Estar tan abstraída de lo que está pasando con su gabinete. Y quizás lo valido con el punto de que él estuvo en el mensaje del estuvo pasado ahí. Jueves. Y por eso recalco más temprano, licenciado, ¿qué pasó? ¿Cómo se perdió esa confianza que habla el secretario que tiene que ser mutua del jueves para acá?
2: Déjame decirte algo del mensaje. Si uno repasa lo que ocurrió en el mensaje, allí se felicitó a muchos funcionarios del gobierno.
1: Y otros no.
2: Y él fue uno de los que no mencionaron en ese mensaje. Mencionaron iniciativas de desarrollo económico, pero lo que pasó con la secretaria de la familia, con el de OGP o con el propio superintendente de la policía, yo no recuerdo haber escuchado a la gobernadora dirigirle directamente a él unas palabras. No sé si es que había ya alguna situación, muy probablemente.
1: Este asunto no es nuevo y viene más allá de las expresiones y el media tour que hizo el director de la Oficina de Gerencia y Permisos, que entiendo que está restituido en su puesto.
2: Bueno, es que todo parece indicar que esa es una de las razones por la salida del secretario, porque él habla de suspensión de determinaciones de personal que él tomó.
1: Destituciones sumarias.
2: Y que aparentemente se restablecen esas destituciones.
1: Por cuestionamientos a su vez de hacer cosas irregulares en contrato.
2: Y por encima de la facultad del secretario, porque volvemos, una cosa aquí es política pública, y yo quiero separar esto. O sea, una cosa es cuál es la política pública de un jefe de agencia que sin duda tiene que ir alineada con el gobernante, en este caso con la gobernadora, sin duda. Secretario que no esté de acuerdo con la política pública de su jefa, tiene que salir. Ok. Pero el tema administrativo y la facultad de un secretario o de una secretaria es muy distinto. Quien toma la decisión sobre personal es el secretario o la secretaria. Quien toma determinaciones internas en la agencia que no tienen que ver con política pública, sino con la operación diaria de esa agencia. El secretario no puede venir una persona externa a imponer una determinación y pretender que la persona que está a cargo acepte esa determinación sin más y continúe. Habrá quien lo haga, pero una persona responsable no permite eso.
1: Me parece la semana pasada el secretario de la Gobernación dijo que el director de la Oficina de Gerencia de Permisos había renunciado por unas situaciones personales de atender a su familia y parecía desconocer que habría sido destituido y referido por alegadas actuaciones irregulares dentro de la agencia que tienen que ver con un contrato.
2: A mí me cuesta mucho creer que una destitución como esa no se supiera en Fortaleza por qué fue. O sea, no estamos hablando de que se sustituyó a un director de una oficina allí, se sustituyó a un nominado también de la gobernadora.
1: ¿En medio de la controversia?
2: En medio de la controversia de la reforma de permiso.
1: Y no controversia, de la discusión, o sea, en la legislatura del proyecto.
2: Esas cosas no ocurren. Así que, ¿por qué el secretario de la Gobernación decidió dar esa versión? Pues él solo sabrá. Ahora, yo creo que lo que la gobernadora tiene que estar pensando hoy y evaluando desde ayer mismo es si están ocurriendo cosas en su gobierno a ese nivel, ¿verdad? No determinaciones en las agencias, ¿verdad? A niveles de supervisión interna, al nivel de secretarios designados por ella, si están ocurriendo y sin su conocimiento, ella tiene que evaluar su equipo de trabajo. Pues tú no puedes tener enajenado a un gobernador o una gobernadora de situaciones tan serias como una que acaba de costarle 11 miembros de una agencia, incluyendo uno de los secretarios principales de su administración. Porque al final del camino, Eddie, Muy pocas veces un gobierno se cae de golpe, va desmoronándose pedazo a pedazo. Y salidas como la de Sebastián Negrón, con los cuestionamientos que...
1: ¿Quién debe atender esto? ¿El secretario de la Gobernación y la gobernadora para calmar y disipar quizás cualquier duda, particularmente por las denuncias de Sebastián? No,
2: yo creo que esto tiene que atenderlo a la gobernadora.
1: ¿Directamente?
2: Sí, aquí hay una denuncia.
1: ¿Tiene que irse de media tour hoy o mañana?
2: Bueno, pero más allá de un media tour, porque tú puedes pararte un media tour y decir cuatro cosas, pero tienes que sustentarla. Yo creo que más allá de salir un mediador.
1: Van a haber preguntas.
2: Tú tienes que, ayer una vez acabó esa conferencia de prensa, tú tienes que meterle mano al tema de qué ocurrió.
1: Y quiero conocer todo.
2: Quiero conocer toda la información. Antes de salir de cualquier mediador, tú tienes que saber lo que hay. Pues lo peor que puedes hacer es salir a hablar con detalles, desconociendo detalles, que te los saquen en la propia entrevista y quedes peor, ¿verdad? Así que me parece a mí que ella tiene que atender esta situación, no porque sea una salida de un secretario, sino por las circunstancias, por el secretario que es, por las denuncias que hace y por la implicación que tiene para su agenda, incluso de desarrollo económico. Ahora mismo esa agencia está descabezada, esa es la realidad, aunque tenga una persona allí.
1: No, tiene allí ya.
2: Bueno, tiene un subsecretario, pero tiene, primero, no está nominado en propiedad. Segundo, llegó hace poco, no fue que un...
1: Pero puede hacer muchas cosas a la vez.
2: Bueno, la realidad es que tiene más de una posición, tal vez como tú lo dices, sé que lo dices, pero ese no es el tema, no es la primera vez que se ocurre. Pero es una persona que llegó hace poco a esa posición, así que hay iniciativas que están detenidas en este momento, por eso lo que ocurrió ayer, sin duda.
1: La prudencia quizás, no sé cómo definirlo, quizás a lo mejor me lo puedes definir mejor en otra instancia. Lo que hace un secretario de prensa ante una situación como esta, en un anuncio de algo bonito ayer, y tratar de escudar a la gobernadora de las preguntas de la prensa sobre este asunto, siendo lo que se está anunciando algo que tiene que ver con desarrollo económico. Porque dijeron, lo primero que dijeron, preguntas solamente...
2: De desarrollo económico.
1: Del tema. No, desarrollo económico es muy amplio.
2: Del tema.
1: Y obviamente cuando culmina, ya se conocía... Cuando se comunica la actividad, ¿verdad? Y la presentación de los diferentes secretarios, cuando pasan a las preguntas de la prensa.
2: Entre una cosa y otra.
1: Muy bien pudieron haber dicho, no hay pregunta y nos vamos.
2: Claro, que quizás pudo haber sido la mejor alternativa, muy probablemente pudo haber sido, o sacas a la gobernadora antes, hacer la conferencia con el jefe de secretaría, que me parece que era el de Puerto, el director
1: de Puerto. Con el beneficio de tenerte aquí, ¿qué hubiese hecho Jesús Manuel Ortiz si hubiese sido el secretario de prensa de la gobernadora, como en un momento lo fuiste del gobernador García Padilla?
2: Yo creo que, mira, en esto uno lo conversa con él, uno hace su recomendación. Si tú tienes una conferencia de prensa, tienes un anuncio como este, ¿verdad? Explosivo como es.
1: Ponte que el anuncio salió cuando ella estaba en el podio, allí con Josué, con Norberto, con este... todo el componente de San Juan Cruz Porch y con todo lo demás.
2: Bueno, ya en un escenario como ese, había muy poco que tú pudieras hacer en términos de la presencia de la gobernadora.
1: Ella no tiene su teléfono.
2: Ya estaba allí.
1: Le puedes textear.
2: No puedes hacer nada. Así que yo lo que creo es que tú puedes dirigir las preguntas sobre el tema y una vez venga una pregunta sobre otro tema, decir, esto acaba de ocurrir,
1: No tengo la mejor información.
2: En unas próximas horas la gobernadora se va a expresar. Y entonces la saca. Consigues la información, haces una conferencia luego o haces algún evento, una comunicación escrita, que muchas veces es mejor porque puedes controlar más el mensaje en lo que tienes la información.
1: Y ella dice, me entero por ustedes y estoy decepcionada porque hubiese esperado de que él me llamara y lo dialogara conmigo.
2: Ahí tú se tienes dos noticias, porque la noticia es la salida del jefe de agencia más que a la gobernadora no sabe.
1: Varias.
2: Por eso, pero si empaquetas la de la salida en
1: los
2: una.
1: Los 10 que se fueron, la no, razón para la denuncia,
2: las tres cartas,
1: la carta.
2: Más de una carta. Ajá. O sea, tienes ahí un package, un combo agrandado. Pero volvemos, es difícil porque cuando tú eres un secretario de prensa, pues tú tienes que hacer un trabajo, pero tienes que garantizar también un trabajo a la prensa porque limitarle el trabajo repercute también negativamente para el gobernante, ¿verdad? Tú no puedes decirle, no puedes preguntar sobre eso. Sí hay momentos donde tú regulas y le dices, esta conferencia solamente es preguntas del tema. Ahora, un incidente acaba de ocurrir relacionado con el tema, como tú dices, era desarrollo económico. Si hubiese sido el de agricultura, pues tú podías, ¿verdad?, jugar un poquito. Y para peor, la tienes...
1: ¿Quién es la agricultura?
2: El secretario de Agricultura. No, si te pido una agencia X, te pido una agencia X para decirte otra. Que no. A lo que voy es, ya la tienes en el podio. Lo más que podías hacer, mira, sé sincero, no tenemos toda la información. Antes de que haga la pregunta, hermano, deje contestar al gobernante. Gobernadora... Y yo lo hice varias veces, gobernador, con su permiso, compañero, no tenemos la información en este momento, si nos comprometemos con ustedes que vamos a recopilar la información y tendremos dando esta reacción. ¿Por qué? Porque...
1: Y como quiera te van a seguir, pero mira...
2: Claro, te van a preguntar, claro, la función de la prensa es preguntar, pero obviamente tienes que tratar de evitar... añadirle
1: o dar algo o dar un dato que no
2: o dar un dato incorrecto, que el gobernante pues parezca que está enajenado de lo que ocurrió, que es perfectamente legítimo en una circunstancia donde esa renuncia fuese sorpresiva, ¿verdad? Nosotros estamos anticipando que venían unos problemas por unas señales que se estaban dando hace una semana. Siendo franco, eso no significa probablemente que a alguien se le pasó por la mente que él iba a renunciar con 10 personas, ¿verdad? Yo creo que ese puede haber sido un planteamiento que nadie esperaba.
1: El viernes aquí con el senador y licenciado Toledo, yo anticipé que venían las renuncias en ristra. Bueno, no di exactamente el detalle.
2: Lo sabía Di López aquí, Pues quiere decir que, como muchos hemos escuchado por ahí, venía sonando el río. Y cuando el río suena, ¿por qué agua trae?
1: Pues mira, para utilizar el clip con su señoría. Vienen otras más. Vienen otras más. Otras más renuncias esta misma semana. Y estamos a miércoles. Lo que quedan son...
2: Bueno, yo tengo que decir que si son jefes de agencia, yo te decía ahorita que muy pocas veces una administración se cae de golpe. Fichas claves e importantes de esta administración, si siguen saliendo, es el principio o el final de esta administración.
1: Parece haber un...
2: Porque la credibilidad la necesita.
1: La molestia, o sea, de los secretarios.
2: Tienes un problema en el Senado, o sea, tienes retos en el Senado. Confirmar un secretario allí va a requerir, ¿verdad?, mucho más posiblemente que lo que requirió el año pasado. Así que es un momento muy difícil, ¿verdad? Y lo peor que pueden hacer es esconder eso.
1: Si renuncia o destituyen al secretario de la Gobernación, ¿todo se arregla?
2: Mira, yo no puedo, siendo honesto contigo, lo que uno escucha, ¿verdad?, porque uno habla con mucha gente, es que es una figura que está generando problemas para la gobernadora por su estilo, ¿verdad?, por quizás porque no tiene buena relación con mucha gente, por la razón que sea. Me parece que dentro de su partido sí hay una posición de mucha gente de que es la razón principal de los problemas de la gobernadora. Pero eso lo sabrán.
1: Entonces,
2: ellos.
1: Entonces, siendo así, ahí, es más peligroso de afuera.
2: Bueno, la verdad es que, volvemos, eso es lo que dice gente del PNP. Uh-huh. Yo no tengo, ¿verdad?, la información de primera mano para decirte una cosa o la otra. Y eso te tengo que hacer claro contigo. Sí, uno dialoga constantemente con compañeros y amigos del PNP, y sí te plantean la preocupación con la manera en que se están manejando las cosas. Y vimos, en la comisión total vimos por dónde van los tiros. Vimos cuáles son los cuestionamientos.
1: Pero no pasó nada después.
2: Bueno, han seguido pasando cosas. ¿Verdad? Han seguido pasando cosas.
1: Que corroboran lo que habría dicho y denunciado Tomás Rivera Chats.
2: Claro. Bueno, ese clip que tú pusiste al aire, que yo no lo había escuchado, del presidente haciendo una advertencia, te deja entrever muchas cosas. Te está leyendo la cartilla ahí, le leyó los Miranda.
1: Antes de ir a reunirse con la gobernadora.
2: Dijo, pregunten, investiguen, o yo los voy a traer aquí.
1: Y si tienen evidencia de lo que dicen denunciar, bueno, voy para encima.
2: Y ¿sabes qué? Ese es desde el punto de vista de un funcionario de gobierno y un legislador, más que todo, que tiene la facultad constitucional de investigar, ese es el deber. Y desde el punto de vista de un vicepresidente de un partido, como lo es él dentro de su colectividad, también tiene un deber de tratar de velar por el bienestar de esa institución y que pueda representar, seguir representando para mucha gente, ¿verdad?, como ciertamente lo ha sido porque ha ganado las elecciones, una alternativa. Pero en la medida en que se siga resquebrajando la administración, que se siga...
1: Muy difícil debe ser para el secretario de la gobernación tener todavía esa espada sobre el cuello de haber contestado todas esas preguntas, de haber tenido que sentarse allí y que no haya pasado nada después.
2: Es como un asunto ahí inconcluso que tú no sabes cuándo viene. Y yo creo que...
1: Pero algo va a venir.
2: Algo va a venir. Entonces, cuando esas veces que tú te tienes que mover con mucho cuidado porque sabes que viene el golpe de algún lugar. Entonces, vimos en la dinámica, en el mensaje de Estado.
1: ¿No le han dicho tan siquiera, mira, si completaste toda la información o no, en esta u otra pregunta tienes que darme información adicional? Ni tan siquiera eso.
2: Mira, Eddie, de todo lo que está ocurriendo, lo peor es la gran inestabilidad que se crea. Uh-huh. Y lo para el país, ¿verdad?, la inestabilidad gigantesca que se crea, que ya, como tú bien dijiste, ya yo vi medios internacionales reseñando la salida del secretario, lo vi ayer mismo. Eso va a seguir moviéndose entre los inversionistas, entre no sabemos cuántas
1: posibles conversaciones que tenía pendientes.
2: Eso te iba a decir, cuántas conversaciones pendientes habían para movimientos de desarrollo económico aquí, qué relaciones pudo entablar él en el tiempo que estuvo, y a veces son relaciones que solamente se dan con esa persona y que hay que empezar desde cero si llega otro. El efecto que esa salida puede tener, porque el secretario de Desarrollo Económico, distinto a otro secretario, sí, tiene unas funciones que van más allá de lo que ocurre aquí. Tiene muchas conversaciones con gente de fuera, tiene que visitar industrias, o sea, no es quizás un secretario local que trabaja con los temas que ocurren aquí dentro de su agencia, y eso es todo, ¿verdad? Así que el efecto es grande, sin hablar del efecto mediático y de proyección de ser un secretario con buena imagen pública, sin hablar de lo que denuncia en su carta, que es bastante clara, contundente y preocupante con lo que menciona, y sin hablar con que se llevó 10 personas de su equipo. Por lo tanto, todas esas iniciativas que esas personas tienen a su cargo quedan allí, ¿verdad?, a que se tengan que reiniciar o a que tengan que continuarse por personas que no tienen el tracto de lo que estaba ocurriendo. Así que el efecto administrativo, el efecto público, el efecto mediático y el efecto político es durísimo para la administración, y el que quiera tapar eso, pues me parece a mí, pues no le hace un buen servicio, y me refiero a los propios componentes de la administración. El país no es tonto. Y tú tratar de pararte una cámara y decir, no, aquí no está pasando nada, pues luces peor.
1: Necesitábamos más controversia porque todavía lo de los centros de inspección y Isiari Pérez Peña no queda claro. Lo de Susan Roy, One Source, Baby, no queda claro. Lo de Croqueta,
2: tampoco queda claro.
1: Entonces, de hecho, necesitan más controversias y más cuestionamientos de cosas que no queden claras esta administración.
2: Claro que no. Y mucho menos controversias entre ellos mismos. O sea, porque aquí volvemos. De igual que el tema
1: incide de sobre la ejecución de la administración.
2: Claro que incide.
1: Esa ejecución que la gobernadora se quejó del gobierno de Pedro Pierluisi y que venía a mejorar.
2: Claro que incide. Y te voy a decir en qué otra área incide. Incide en el ánimo y la motivación de otros secretarios. O sea, porque si usted es un profesional y está en una agencia de gobierno, que de por sí ya que la gente acepte trabajar en el gobierno en posiciones como esas es difícil, por todo lo que conlleva, ¿verdad? Cuando tú miras a tu lado y tú dices, caramba, aquí está renunciando gente, estamos en el segundo año, esto no se ve bien, están diciendo que vienen más.
1: En una prohibición ética.
2: Escucha a Eddie decir que vienen más, yo tengo una prohibición ética de 2 años de trabajar posiblemente en Ario, yo creo que tengo que empezar a buscar para moverme de aquí. Pues esto no se ve
1: porque
2: bien.
1: Porque no es lo mismo buscar trabajo con ahora, un trabajo que sin trabajo.
2: Exactamente. Y no es lo mismo esperar al 28 para entonces tener una prohibición hasta el 29 o el 30 o empezar ahora, ¿verdad?, a hacer un movimiento con más tiempo. Y todo ese mensaje, esto es como dicen por ahí, voy a usar una palabra bastante coloquial, esto es como la peste. Empieza así a moverse silenciosamente y empieza a llegar a los demás y de repente empiezas a ver salidas, ¿verdad?, sorprendentes, inesperadas, de funcionarios que dijeron, esto lo veo mal y no bien, déjame empezar a buscar cómo moverme. Y si resulta que la otra ficha que cae es uno de esos principales secretarios o secretarias que todo el mundo coincide por ahí en que son figuras importantes de esta administración, pues mucho peor.
1: Esta era una de las estrellas principales.
2: Sin duda.
1: Este gabinete.
2: Yo digo, obviamente cada cual tiene su opinión. Yo te mencioné 3 o 4 que para mí son las figuras principales. Y estaba Negrón, y está el superintendente de la policía, el secretario de Hacienda, el secretario de Educación. Creo que son funcionarios que han

0: regresamos aquí en Nación Z con el licenciado Eddie López a través de la emisora nacional de la salsa Z93 y Tele 11. Aquí vive la política y antes que nadie también Noticias 24/7. Y como les anticipé, con nosotros el portavoz de la delegación del Partido Popular en el Senado, Luis Javier Hernández y Ortiz. Buenos días, senador. Bienvenido nuevamente.
1: Buenos días, Eddie. Saludos y bendiciones.
0: Senador, hay movimiento en el bullpen de ustedes. No parece, no van a dejar morir el asunto de Susan Roy, que ciertamente hay todavía bastantes cuestionamientos. Y hay otro asunto también en cuanto a los empleados de confianza y anuncian o denuncian que habrán de tomar medidas adicionales para acudir a los tribunales, entiendo.
1: Lo que pasa es que está la secuela de varias peticiones de información que habíamos hecho al inicio de la investigación del caso Susan Roy.
0: Okay.
1: Ciertamente habíamos tenido en conocimiento, y cuando se presentó el presupuesto lo confirmamos, que esta señora había pedido $1,000,000 adicional para la plantilla de empleados de confianza.
0: Okay.
1: Y que ella también se había aumentado el sueldo a $24,000 mensuales, anuales adicionales. Así que pedimos el listado de esos empleados, queremos saber quiénes son, qué funciones hacen y cuánto están ganando. Eso fue hace un tiempo atrás.
0: ¿Ella había disculpado eso o lo había explicado como que era que tenían dinero que verdaderamente eran empleados de confianza en la partida de nómina regular? Pero yo decía, ¿verdad?, que habría que ir a la vista de presupuesto donde ella fue, y si le preguntaron cuántos empleados de confianza tenía antes y cuántos tiene ahora. Es tan claro, sencillo como eso, y respectivo a donde estuviera colocado la partida de dinero para el pago de esa nómina.
1: Claro, y entonces, pues, como yo siempre he dicho, el diablo está en los detalles. Aquí, para poder saber la verdad, pues tenemos que saber el detalle de esa lista. Y ella pidió varias prórrogas y al final del camino no entregó la información completa. Así que ayer el Senado de Puerto Rico aprobó una moción dándole 24 horas a Susan Roy. El Pleno aprobó la moción, igual que aprobó la de ir al Tribunal para Justicia, y le dio 24 horas a Susan Roy para que nos entregara la lista, los nombres y los salarios. Así que
0: yo espero. ¿Y de no hacer lo que ocurre, senador?
1: Pues ir a los tribunales, lamentablemente. O sea, y aquí estamos ante un asunto que es muy claro, que ha sido discutido ampliamente por los tribunales y que no debería el Departamento de la Familia en esta etapa hacernos gastar tiempo al Senado de Puerto Rico en esta discusión. Debe entregarnos.
0: En la ponencia que presentó ante la Comisión de Hacienda y Presupuesto del Senado de Cámara, ¿no está esa información?
1: No aparece ese desglose, no aparecen esos nombres. Y como te dije, o sea, me resulta sospechoso que en este presupuesto se hayan aumentado la partida casi $1,000,000 y que el Departamento de la Familia no quiera brindar al Senado, ¿verdad?, en este caso a nosotros, a la delegación del Partido Popular Democrático, ese desglose, ese detalle de información. Pues, y obviamente, si no lo hace.
0: Pero yo me sospecho que legisladores de mayoría también votaron a favor de que se proveyese la información, porque con los votos de la minoría no son suficientes para aprobar.
1: Sí, no hubo controversia. Realmente no hubo ni controversia en el.
0: ¿Alguien se opuso a que ustedes quisieran esa información? Okay.
1: No, porque es parte de. Ya se ha hecho en otros casos, es parte de del rol que tiene uno como legislador de pedir esa información. Ya se ha pedido en otras instancias y Susan Roy no está exenta de eso, máxime cuando hay

0: cuestionamientos de que se han habido aumentos de salario indiscriminado a personal cercano de la funcionaria en momentos críticos en el cual los trabajadores sociales y empleados del FIL, del Departamento de la Familia, se están quejando que no se les proporcionan mejores condiciones de empleo. Entonces, aquí es importante, ¿verdad?, que el país sepa lo que realmente, en qué se está gastando el dinero en el Departamento de la Familia.
1: Ayer trasciende de que la Secretaría de Justicia ofreció información adicional al presidente del Senado y que él está conforme con cómo se cerró el caso de Susan Roy allá en el Departamento de Justicia, o al menos una de las vertientes de ello. Senador, ¿nos quedaremos sin saber quién es Baby y a quién se le dirigió y con qué objetivo los correos electrónicos del Baby?
0: Pues mira, nosotros, como han estado ocurriendo tantas situaciones gubernamentales ayer, no hemos podido hacer pública la contestación del Departamento de Justicia, que en efecto dicen que no van a investigar más a Susan Roy, que no hace falta saber quién es Baby, porque así mismo lo plantean en su determinación final. O sea, para el Departamento de Justicia no es importante saber quién es Baby, no es importante saber a qué persona la Secretaría de la Familia le envió información confidencial de un caso de un paciente de discapacidad intelectual y que...
1: Digo, y eso es su día, habrá que autenticarlo, senador y licenciado.
0: Es que quien puede autenticar y hacer la investigación correspondiente para autenticar eso era el propio Departamento de Justicia, y ellos no...
1: Estoy de acuerdo.
0: No quisieron hacerlo. Y por otro lado, el tema de los testigos que supuestamente se citaron...
1: Ah, pero el señor lo llamaron por teléfono. A usted lo citaron dos veces, pero a ese señor lo llamaron dos veces por teléfono.
0: Claro, entonces aquí vemos la doble vara, ¿verdad? Para los legisladores que hacen una petición de apertura de un caso, se les cita inmediatamente para que vayan y con taquígrafos y a cogerle testimonio y dígame usted si tiene, tú sabes, explíqueme todo. Pues, pero para este caso de alto interés público, donde el país ya prácticamente ha adjudicado, ¿verdad?, que no hay algo bien ahí, pues para el Departamento de Justicia, pues fue bueno llamarle a la persona por teléfono. ¿Usted tiene algo más que añadir? Y pues no. Mira, me estuvo bien raro el turno.
1: Pero no sé qué es, porque le cambiaron el fiscal a cargo, por lo menos.
0: Bueno, aquí hay muchas cosas que están pasando medio turbias, ¿verdad? Y lamentablemente yo no quisiera lanzar sombras contra el Departamento de Justicia, porque es la agencia... Que se
1: no, no, si perdemos la confianza en los tribunales, en el Departamento de Justicia, olvídate, apaga y vámonos.
0: Esto es exactamente, por eso es que yo, ¿verdad?, le sigo dando oportunidades al departamento de que colabore en esta investigación legislativa, porque el país debe saber si hay casos allí de los que se archivaron parecidos o peores que los de Susan Roy. O sea, aquí estamos hablando de 230 casos de la División de Integridad Pública, específicamente de funcionarios públicos, nada más y nada menos que temas de corrupción pública, que llevan más de 2 años investigándose, sí. Y que el Departamento de Justicia,
1: senador,
0: sin pena ni gloria los archivó.
1: Sé que tenemos poco tiempo, tengo que pausar, le voy a robar unos minutos más porque tiene un compromiso súper importante, pero quiero que me diga si ahora mismo, actualmente, el presidente del Senado tiene más información que ustedes, que las demás delegaciones, sobre este caso, y si eso es apropiado. Cuando regresemos, esto es Nación Z con el licenciado Eddie López, a través de Tele 11, Z93 y Noticias 24/7. 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
1: Regresamos aquí a Nación Z con el licenciado Eddie López a través de la emisora nacional de la salsa Z93, Tele 11 y Noticias 24-7. Aquí vive la política y antes que nadie. Continuamos dialogando con el senador Luis Javier Hernández Ortiz, portavoz de la delegación del Partido Popular Democrático en el Senado. Y senador, le dejo una pregunta en el tintero. Hoy, a estas horas, el presidente del Senado tiene más información de voz o por escrito de la secretaria del Departamento de Justicia, que de alguna manera lo conforme o diga que está bien cerrada la investigación y que no quiere alargar más esta situación que la que tienen quizás ustedes en la delegación del Partido Popular?
2: Lo que pasa es que ese no debería ser el proceder de ningún secretario de justicia, ¿verdad? Recuerden que las peticiones, esta investigación la ha estado liderando este servidor con nuestra delegación del Partido Popular. Y el presidente pues preside los procesos.
1: Okay.
2: Pero cualquier información que le entregue el presidente tiene que, por obligación, entregárnoslas a nosotros también. A nosotros nos resultó bien sospechoso que al principio ella no quería entregar el expediente de Susan Roy y el presidente la llamó a capítulo, se reunió con ella y después automáticamente le entregó el expediente. Tú recordarás que ella nos quería citar bajo apercibimiento de desacato.
1: Okay.
2: Y para intimidarnos y todas esas cosas, y de momento el presidente hace expresiones y ella mira para atrás su determinación. O sea, la secretaria de justicia no debe actuar por presiones del presidente del Senado, debe actuar por presiones del Senado como en pleno. Debe respetar y debe entregarnos la misma información que le entrega al presidente, debe tener la misma comunicación que tiene con el presidente, porque nosotros representamos gente también. Y estamos allí en un rol, en muchas ocasiones hasta más importante que el presidente, porque es nuestro rol de fiscalizar a su gobierno. Independientemente él tenga diferencias en estos momentos con Jennifer González, es su gobierno. Y quien le puede dar el balance de tranquilidad de espíritu a la gente de que las cosas se van a investigar en este gobierno es el trabajo que estamos haciendo desde la delegación del Partido Popular.
1: Pero senador, al final del día todavía hay unas preguntas y unos cuestionamientos que mucha gente tiene, inclusive a ustedes, acerca de qué realmente pasó con la intervención o no indebida alegada, uno, y dos, la información contenida en los documentos de confirmación del Senado de si conocía o no la existencia de la investigación administrativa del Departamento de Salud al momento de ser confirmada.
2: Nadie que tenga dos dedos de frente puede creer que este caso haya sido archivado porque no había ningún tipo de evidencia. O sea, el propio gobierno, el Departamento de Salud, entrevistó a dos testigos, a dos proveedores que hicieron declaraciones juradas. De hecho, me preocupó mucho que el presidente del Senado dijera, yo investigo si hay alguien que ponga bajo juramento las alegaciones. Y yo, bueno, presidente, no hay uno, hay dos personas que ya dijeron que Susan Roy los presionó. Y ciertamente el conocer quién es el famoso baby es importante en esta investigación. Y lo más curioso del caso es que el Departamento de Justicia ayer nos dice a nosotros por carta que no saben quién es Baby y que no es relevante saber quién es Baby en esta investigación. Y yo, bueno, pues si llega...
1: ¿Pero esa carta le fue entregada solamente al presidente o una carta distinta al presidente que a ustedes?
2: No, esa es la contestación. Yo la voy a tratar de hacer pública para que el país la vea. Es la carta donde la Secretaría de Justicia le informa al Senado que no voy a investigar el caso porque no encontró prueba adicional o porque la prueba adicional que se le suministró no era relevante a la investigación y no ameritaba una reapertura del caso. Muy lamentable porque el país estaba esperando otra cosa del Departamento de Justicia, pero bueno, ya aquí hay muchas cosas que no nos sorprenden.
1: ¿Cuán importante es la renuncia del secretario de Desarrollo Económico y Comercio y 10 de sus colaboradores o más cercanos subalternos en la agencia?
2: Muy serio, Eddie. Primero, confirma nuestra teoría y nuestro planteamiento desde el inicio que este gobierno está plagado o infectado de conflictos de intereses. O sea, esto es un gobierno que se ha dedicado durante año y medio a presionar para que funcionarios den contratos a unas personas en particulares o evitan que se den subastas a favor de unas personas porque no son los proveedores o contratistas de unos cabilderos en particular. Y esos son señalamientos muy serios. En el caso de Sebastián no se va por discrepancias de criterio con la gobernadora. Se va primero porque él había hecho un planteamiento de que lo habían presionado o que habían presionado a unas personas en una junta de subasta, y que esa presión venía de Fortaleza para evitar darle una subasta a una persona que no quería Fortaleza. Y él sacó de la agencia al secretario auxiliar de permiso y hizo alegadamente un referido. Y entonces ayer le revierten, ponen a Lefran Fortuño como segundo y Lefran Fortuño le revierte esas determinaciones, y por eso es que él se va. Así que el planteamiento que está haciendo aquí Sebastián Negrón es muy serio. Se hace en un momento crítico en el que el gobierno está afiliando para atrás con miles de crisis, y yo espero, ¿verdad?, que Sebastián antes de irse haya hecho lo referido, y si no, mi invitación es a que lo haga, que vaya a justicia y presente esos referidos, y vaya también a las autoridades federales, porque esa subasta era una subasta de FEMA. Así que aquí hay jurisdicción estatal y federal, y si hay desconfianza del Departamento de Justicia, porque ya el Departamento de Justicia le había hecho una consulta al secretario auxiliar de AOPE, que él se envalentonó con esa orden, esa consulta de justicia. Pues mi recomendación a Sebastián es que vaya directamente a las autoridades federales, pero esto no se puede quedar impune, porque esa es la preocupación que tienen los puertorriqueños de este gobierno. Este gobierno, aparte de ser un gobierno corrupto, de presiones indebidas para que se den contratos a terceros, es un gobierno que promueve la impunidad. Y eso no puede ser.
1: No parece tener que ver con la reforma de permiso, la renuncia de Sebastián o la molestia que tuviera con la Fortaleza, pero al final del día, en la discusión de este proyecto, ¿pudiera incidir en qué termine saliendo de ese proyecto de reforma de permiso la renuncia pocas personas que decía estar a favor de lo que envió Fortaleza a la Asamblea Legislativa, senador?
2: Bueno, yo pienso que es el puntillazo final a una reforma que no es ninguna reforma nada, sino una pantomima, una mentira. Tú sabes que las vistas públicas surgió, primero, que nunca fue consultada con la oficina, con su propia oficina de permiso, no tiene el aval de la Junta de Planificación, no tiene el aval de los alcaldes, especialmente el alcalde de San Juan, que es su alcalde principal del PNP, él no tiene el aval de recursos naturales, ni de bomberos, ni de ninguna agencia. Ha levantado serias dudas, porque ahí lo que se esconde es quitarle esa potestad de manejar temas de medio ambiente, esconder proyectos como el proyecto de Palguera. O sea, esto es un nati muerto, Eddie. Esto es un nati muerto, como fue la reforma contributiva, que también fue un engaño al país, como fue el proyecto de los Ford Track, como han sido, claro, como fue la famosa demanda para sacar a Luma. O sea, todo lo que ha hecho este gobierno con los temas principales que fueron promesas, senador, de campaña, es una mentira.
1: Agradecido por su disponibilidad de tiempo. Felicidades a la chica en su día. Un abrazo.
2: ¿Cómo no? Gracias.
1: Senador Luis Javier Hernández Ortiz. Regresamos en breve a esta Nación Z.
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1: Regresamos aquí a Nación Z con el licenciado Eddie López a través de la emisora nacional de la salsa Z93 y Tele 11. Aquí vive la política y antes que nadie. También estamos a través de Noticias 24/7. Y miren, una de las quejas principales o de las insatisfacciones que provocó los paros, manifestaciones y huelgas en la Universidad de Puerto Rico habría sido las pretensiones de la Junta de Supervisión Fiscal de incidir aún más en el presupuesto de la universidad. Y alegaba la comunidad estudiantil y la comunidad universitaria, como le llaman, que es el componente de los empleados no docentes, los docentes como tal, los estudiantes y todo eso, esas agrupaciones que tienen poder decisional dentro del componente de la Junta de la Universidad, que las políticas que habría anunciado y que traía en su mochila Sayira Jordán Conde propendían o viabilizaban inclusive esas pretensiones de la Junta de seguir recortando. Y desde un principio, la presidenta de la universidad, porque si uno lee y escucha, había dejado bastante claro que eso no era correcto. Al punto de que en horas recientes, la presidenta de la universidad habla acerca de que la carga y la pretensión

0: de la Junta de Supervisión Fiscal, cuando solicitan la revisión del plan fiscal, que eso se hace de año en año, dependiendo de cómo vayan los recaudos, y si hay que ajustar aquí o ajustar allá, para no incumplir con la obligación que el Estado llevó a cabo para repagar su deuda. De eso se trata. Por eso es que se revisa lo que es el plan de ajuste de la deuda, que no es otra cosa. Oye, tú separaste esos 800 pesitos en tu casa para repagar la tarjeta de crédito. Esa compañía de tarjeta de crédito te dijo, si tú me pagas 800 pesos por los próximos 2 años, saldas tu deuda. Y se acabó tu compromiso conmigo. Eso pasa todos los días, inclusive en los presupuestos de los hogares, de los puertorriqueños, de los americanos, de cualquier parte del mundo. Y no es otra cosa que decir, espérate, que me gané menos en comisiones este mes, o me bajó alguna las horas extras que me daban en el trabajo, pues entonces no puedo ir tantas veces al cine, el combo que vale 15 pesos, pues ahora me lo tomo con agua para que baje algo. Esas modificaciones es algo, obviamente, a mayor escala, lo que se hace cuando la Junta de Supervisión Fiscal requiere que se revise ese plan de ajuste, que tú hagas unas modificaciones para que no incumplas con lo que te obligaste a repagar. Y ha dicho Zahira Jordán Conde que ese reajuste, la carga que representa ese reajuste, no va a recaer ni sobre los estudiantes en el costo del crédito que pagan por sus clases, ni en reducir beneficios o la cantidad que ostentan los retirados del sistema de la Universidad de Puerto Rico. ¿Usted ha escuchado a alguien de la comunidad universitaria hablar acerca de esto? ¿Verdad que no? Le recalco, porque yo sí estoy pendiente, que no es una posición nueva de la presidenta Zahira Jordán Conde. Quien no es mi amiga, no estoy en su nómina, no trabajo con ella. Yo estoy hablando de lo justo y lo que evidentemente se ha traído a la discusión pública, y lo injusto de las posiciones de otros. Porque lo que creó verdaderamente el resentimiento contra la presidenta de la Universidad de Puerto Rico no fue otra cosa que alterar la oferta universitaria y traer un mejor producto para los clientes que la consumen. Y eso es lo que causa la molestia verdaderamente de esa comunidad universitaria. Estoy en Nación Z con el licenciado Eddie López a través de Tele11, Z93 y Noticias 24/7.
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1: Bienvenidos a Nación Z con el licenciado Eddie López. Aquí vive la política y antes que nadie nos escucha si nos ves a través de Tele 11, la emisora nacional de la salsa Z93, Noticias 24/7, así también como las plataformas digitales, el Facebook Live de Nación Z, la aplicación La Música. 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Y voy para allá ya mismo y les tengo el video. Y fue el pasado viernes a las 6:15 de la mañana aquí en Nación Z. Pero hoy es miércoles 27 de mayo del año 2026. Tenemos aquí ya 510 días de administración de Jennifer González. 135 días desde el comienzo de la tercera sesión ordinaria de la Asamblea Legislativa. Quedan 35 para llegar al primero de julio, que es cuando termina la próxima sesión o esta sesión ordinaria de la Asamblea Legislativa. 492 días de administración de Donald Trump. Como de costumbre, en los miércoles tendremos con nosotros al licenciado Raúl Márquez Hernández, subsecretario general del Partido Nuevo Progresista. Estará también con nosotros el licenciado Jesús Manuel Ortiz González, pasado presidente del PPD. Y estará con nosotros el portavoz de la delegación del Partido Popular Democrático en el Senado, Luis Javier Hernández y Ortiz, para que nos diga todo eso que están pidiendo. Le dieron un plazo de 24 horas al Departamento de la Familia y dice que van para el tribunal para que le den los expedientes del Departamento de Justicia. Pero como les decía, el viernes, aquí mismo, a las 6:15 de la mañana, estábamos hablando aquí con el senador Ángel Toledo López. Y estábamos hablando acerca del ex post mortem, como le dice, de lo que había dicho la gobernadora el día anterior en el mensaje cuando acudió al hemiciclo de la Cámara para ofrecer su mensaje de estado de situación y lo que debería ocurrir ese mismo día por la mañana, matizado por unas informaciones que salieron de las agencias, que no las provocó la prensa y que incidieron sobre el calendario de mensaje de la primera mandataria del país, que no debió haber sido maculado con más nada que no fuera lo que ella dijo el pasado jueves ante los cuerpos legislativos y un poco dejando saber cuáles habían sido sus aciertos y cuáles son los retos, mínimamente. Y que adicional a eso, mantuviera voces ecos de su secretario, de sus legisladores, de su alcalde, cosa que no habíamos visto hasta ahora. Y para eso es que se mantiene ese calendario estratégico de hoy vamos a informar esto, mañana lo otro, y así sucesivamente. Y cuando hay mensaje de estado de situación, o la gobernadora o el gobernador habla, al igual que pasa con el presidente de los Estados Unidos, nadie, ninguna otra entidad anuncia más nada. Y estoy machacando esto ya desde el viernes, cuando ocurrió. Porque se incidió voluntariamente el Departamento de Salud, AMSCA, el Departamento de Recursos Naturales Ambientales y el Departamento de Justicia. Cuatro entidades, cuatro jefes de gabinete de la gobernadora, actuales, todavía en sus puestos, que decidieron informar cosas que iban a traer controversias cuando la gobernadora estaba hablando allí de lo que había logrado y lo que quiere lograr para el próximo año. Entonces, es completamente autoinfligido. Pero adicional a eso, o mientras, más bien, hablábamos de eso con el senador Toledo López, yo le hice una pregunta.
0: próximo a pasar que quizás nos sorprenda?
2: No. Que yo sepa, no. Yo, lo que pasa es que yo
0: pienso... La información que me llega en las pasadas horas es que vienen algunas destituciones en ristra.
2: Bueno, hoy es viernes, así que no sé, pero... Hoy es viernes, ¿qué te puedo decir? Pero lo que sí te puedo decir es que hay una situación de comunicación interna entre agencias.
1: Le hago la pregunta al senador Toledo López, si él sabe algo que nosotros no sepamos o que nos pueda sorprender en las próximas horas. Viernes 22 de mayo a las 6:15 de la mañana. ¿Qué pasó ayer? Una carta precedida de otra adicional o acompañada, más bien, de una carta y una renuncia en ristra del secretario de Desarrollo Económico y Comercio, Sebastián Negrón Richard, y 10 personas de su aparato de confianza en el Departamento de Desarrollo Económico y Comercio. Por unas situaciones que no quedan claras, unos asuntos de confianza y unos movimientos que hubiesen habido sin que el secretario estuviese de acuerdo, y levanta en el documento que presenta como renuncia, que son estrictamente de la prerrogativa del secretario y que nadie, ningún otro funcionario, inclusive la gobernadora, puede incidir en esas prerrogativas y en esos poderes y facultades que tiene el secretario de esa agencia, que es parte del gabinete constitucional de la gobernadora. Y sí, ni la gobernadora puede meterse ahí, puede destituir y traer a otro que sí lo haga. Y ahí viene el cuestionamiento de la orden administrativa que le da los poderes plenipotenciarios al secretario de la gobernación en tomar decisiones, inclusive revocando determinaciones de secretarios que pasaron confirmación del Senado. Y el secretario de la gobernación, nadie votó por él ni fue confirmado por el Senado. Y si bien es el jefe y el líder del gabinete y está para que los secretarios de agencia sigan la política pública de la gobernadora y dar limazo, no puede incidir en las facultades que la ley habilitadora de cada una de esas agencias le confiere a ese secretario o director de agencia pública. No importa lo que diga la orden ejecutiva donde la gobernadora le otorga los poderes al secretario. Y eso fue uno de los asuntos que se trajo en la comisión total. Para propósito de cómo eso iba por encima de la Constitución inclusive, porque vuelvo y repito, el secretario de la gobernación, nadie votó por él, ni ha sido confirmado por el Senado. Y revocar los poderes, facultades legales que tiene un secretario de agencia, que sí pasó confirmación, que sí la ley habilitadora de cada una de esas agencias lo faculta y no puede delegar en más nadie ciertas instancias, coloca en una situación muy peligrosa y está detallado, está telegrafiado en esa carta de 3 párrafos de Sebastián Negrón Richard presentando su renuncia. Ahora bien, ya a mí me había llegado la información el pasado viernes, como les acabo de dejar saber. Esta información, esta situación en el Departamento de Desarrollo Económico y Comercio no es nueva. Lleva más de 3 semanas desde que el presidente de la Junta de Planificación acudió a una vista pública sobre la reforma de permisos y dijo que no estaba de acuerdo con eso. Y luego provocó otra situación con la Oficina de Gerencias y Permisos. Y si había una investigación, y si no, y un contrato adicional, otro revolú por el contrato. con el agravante de que este contrato se paga con fondos federales. Y se levantó toda una situación con eso. Y a esos efectos, luego de que se había evaluado la contratación y se le iba a otorgar al participante que ganó la buena fe, la buena pro, dijeron, no, a ese no, tiene que ser a este. Cosa que es muy peligrosa. Y que permite la orden ejecutiva de los poderes plenipotenciarios del secretario de la gobernación hacer. No estoy diciendo que es correcto, no estoy diciendo que es legal. Estoy diciendo que es lo que dice la orden ejecutiva que promulgó la gobernadora a escasas horas de estar en el puesto. Y que el día de la comisión total, el secretario de la gobernación, licenciado Francisco Domenech, dijo que él no utilizaba eso, que eso estaba ahí, pero que él no lo había utilizado. Aquí está. Y quien único pudo haber restituido adicionalmente, luego de haber sido destituido, no renuncia, el licenciado Almodóvar de la Oficina de Gerencia de Permisos, quien único lo podía hacer, era el secretario de la gobernación. El que la gobernadora ayer, mientras estaba en la actividad, en una de las actividades puntuales de desarrollo económico para el turismo, con el director de puertos, con la directora de la compañía de turismo y con el SAR de las alianzas públicas, de la Autoridad para las Alianzas Público-Privadas, como telón de fondo, anunciando la remodelación a un costo de casi 50 millones de dólares de uno de los terminales para los cruceros, allí explota la noticia, supuestamente. Entonces, una de dos. O esto lleva 3 semanas y nadie le dijo nada a la gobernadora, o la gobernadora dice que ella está sorprendida y decepcionada porque el secretario de Desarrollo Económico estuvo trabajando con ella hasta días recientes y no le había dicho nada. El secretario de Desarrollo Económico y Comercio, o el exsecretario ahora, estuvo en el mensaje del pasado jueves en los cuerpos legislativos. ¿Qué pasó? Pregúntese usted, ¿qué pasó del jueves para acá? Del jueves a ayer. ¿Qué ocurrió que provocó esas dos cartas de Sebastián Negrón Richard? Porque ha estado en la Asamblea Legislativa, inclusive defendiendo el proyecto de reforma de permisos. ¿Cuándo se le acabó el amor? ¿Cuándo dijo hasta aquí, no más, y me quito? Y mi equipo se va conmigo. Esto no es para tomarse liviano. Aquí de fondo hay unas situaciones muy cuestionables y que le hacen un daño inmenso a la gobernadora, no solamente por el trabajo que está encaminado por el Departamento de Desarrollo Económico y Comercio, sino por la motivación de esos seres humanos de tomar esa determinación. Y vamos, no todo se dialoga con la gobernadora, porque para eso está el secretario de la gobernación en cualquier administración. Pero vuelvo y repito e insisto, a la gobernadora se le está dando la mejor información, la más reciente. Parecería que no. Pero pudiera ser también que la gobernadora no la quiere conocer y no quiere ponerse en esa posición para poder decir entonces, ayer cuando estaba haciendo el anuncio de un logro sustancial, que no empezó en esta administración tampoco, pero no me voy por ese hueco de conejo. Estaba anunciando algo bonito y la confrontan con la información y a los asesores de prensa que trataron de que no contestara las preguntas, estaba demasiado obvio. No la pudieron sacar a tiempo para protegerla de no tener que contestar preguntas de algo con lo que reacciona decepcionada y con sorpresa, dijo la gobernadora ayer. Pero ayer también se celebraba otra cosa, y es esa famosa reunión con el presidente del Senado, porque había que limar las asperezas y todo, vamos a trabajar de aquí, y parece que fue al punto y al grano. Vamos a hablar de lo que tenemos que hablar para mover al país y más nada. Porque antes de esa reunión hubo sesión en el Senado. Y el presidente del Senado habló. Y desde el podio, previo a la reunión en Fortaleza, dijo lo siguiente.
3: Y para terminar quiero decir lo siguiente. Hoy presentó su renuncia el secretario de Desarrollo del Departamento de Desarrollo Económico y Comercio, el licenciado Sebastián Negrón Richard. Un joven extraordinario, una persona honrada y decente. Líder en el gabinete. Una de las mejores piezas de ese equipo. Y no tan solo renunció él, junto a él renunciaron 10 personas del entorno de esa agencia. Yo espero que a quienes le toca evaluar y comprender el alcance de esa circunstancia, lo hagan. Lo hagan. Y tomen las acciones correctivas que tienen que tomar, que les estoy advirtiendo hace bastante tiempo. Si no lo hacen, pues yo estaré conversando con estas personas, y si traen ante mí evidencia que demuestra que algo anda mal, yo les voy para encima. Advertidos quedan todos, para que no haya dudas de quién tiene miedo, quién va para adelante y quién hace aguaje. Son mis palabras, señora presidenta.
1: ¿A qué se refiere el presidente del Senado con esto? Les había dicho que el pasado viernes, al día siguiente del mensaje de la gobernadora, se delineó una estrategia del bueno y el malo, quizás, no sé. Pero a todos los foros que fue la gobernadora, detrás vino el secretario de la gobernación. Y la gobernadora habló en términos conciliadores. Nos vamos a reunir, ya atrás quedan las circunstancias, de aquí en adelante vamos a trabajar juntos. ¿Y qué hizo el secretario de la gobernación después? Vino a decir, el presidente del Senado tuvo que admitir los grandes logros que ha tenido la gobernadora, retando nuevamente al presidente del Senado, innecesariamente, y de nuevo, nadie votó por él y no ha sido confirmado por el Senado, con todos los poderes que tiene. Entonces, de nuevo, aquí no es la prensa, aquí no es un bochinche de los analistas, gobernadora, son cosas autoinfligidas por las personas que usted tiene en sus posiciones. Son acciones propias, voluntarias, que la colocan en este tipo de situación. Y le ha dicho entonces, y le contesta el presidente del Senado, que él habrá de entrevistar a estas personas. ¿Quiénes son estas personas? Porque como usted le sorprende y está decepcionada, a todos los que renunciaron. Y cuando dice que va a pedirles la evidencia, es de la situación que denuncian en la agencia, que tiene que ver con contratos. ¿Y a quién se le adjudican? ¿Y en la manera en que se adjudican? ¿Y cómo alegadamente se revirtió una determinación de un contrato con fondos federales, gobernadora? Usted está a tiempo de corregir, explicar y con claridad y transparencia dejar saber cuál fue la molestia de Sebastián Negrón Richard. ¿Cómo es que del jueves para acá las cosas cambiaron? ¿Y cómo es que esas otras 10 personas, incluyendo el director de legales, renuncian y hablan de confianzas mutuas? y de personas que están ejerciendo facultades y autoridades que en la ley habilitadora de la agencia no quedan revestidos para así hacerlo. Este es su gabinete, gobernadora. Yo no voy a decir que tiene que remover al secretario de la gobernación. Yo no me voy a ir por ese ataque. Yo solamente le digo, hay una pieza que está creando la discordancia en que usted pueda mínimamente resaltar los aciertos que ha tenido su administración, porque los ha tenido. Hay que ser justo. Pero cuando todo parece estar inclusive en calma, esa misma pieza va y revuelca el avispero, innecesariamente y a 10 tiempos. Pero por lo menos ya hubo reunión, parece que van a haber otras próximas entre la gobernadora y los presidentes de los cuerpos. Porque todavía está por ahí las expresiones de Johnny Méndez diciendo que la reforma contributiva no parece ser viable para este cuatrenio, cosa que está en el contrato que hizo la gobernadora con todos ustedes, con todos nosotros, al tomar las riendas del país. Y está en el plan de gobierno también de todos los funcionarios electos. Así que sí, habría peligros también en que eso suceda, querido hermano, por también en lo que todas las fichas caen en su nivel. Pero mientras tanto, otra cosa que sigue ocurriendo y que nos sigue regalando y que nos sigue creando sospecha. Les había hablado, les llevo semanas hablando de esto, porque hay una investigación en el Senado dirigida por quien estuvo aquí con nosotros, el senador Juan Oscar Morales, pasado viernes también. Y tiene que ver con los sistemas de salud, con las aseguradoras y particularmente los participantes del sistema de salud pública, el Plan Vital, y la agencia, la entidad gubernamental que lo regula. Y habían surgido unas informaciones en los pasados días o semanas donde dejaba clarito, clarito, que aquí todas las aseguradoras tenían problemas. Y esa era la información que yo tenía. Pero de hace un tiempo para acá, recordarán que los compartí con ustedes, que hubiese un artículo de prensa que se ensañaba con la situación que podía tener una sola aseguradora. Y particularmente cuando hablaba de que no tenía suficiencia para responder, suficiencia financiera, ¿verdad? Y entonces siguió la cosa, y de acuerdo a lo que uno de los de las entidades que provee servicios públicos dejó saber, quien único cumplía era esa misma aseguradora, la de aquí, la del patio, con el adelanto particular que tienen que darle a las instituciones hospitalarias, y que ninguna otra de las 4 o 5 que hay que participan de Plan Vital habría cumplido con eso. Y lo había dejado saber el Hospital Cardiovascular, particularmente en una ponencia que presentaron a la investigación que conduce Juan Oscar Morales en el Senado, en la Comisión de Salud. Pero ustedes saben a quién multa la ACES, la Administración de Servicios de Seguros de Salud, a esa misma compañía.
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1: con el licenciado Eddie López, a través de la emisora nacional de la salsa Z93, Tele 11 y Noticias 24/7. Aquí vive la política y antes que nadie. Con nosotros en los próximos minutos estará el secretario, el subsecretario general del Partido Nuevo Progresista, el licenciado Raúl Márquez Hernández. Y mientras tanto, otro asunto que había tratado ayer con ustedes. Y tenía que ver, o tiene que ver con tribunales, porque tuvo que radicar una demanda a nivel federal el enfermero Eduardo Meléndez, quien había sido acusado por el asesinato o darle muerte a Roberto Viqueira, el biólogo, por una divergencia entre vecinos, que fue en varias ocasiones al tribunal bajo lo que es la ley 140, estados provisionales de derecho, para la resolución de conflictos entre vecinos, y que nuevamente regresa recientemente, la semana pasada, y tampoco quedó en nada, ni se otorgaron órdenes de protección, y por tanto, como la absolución tiene un carácter de, no que nunca existió, porque hubo una muerte, pero por decirlo, estuvo justificada, o fue en defensa propia, y hubo dudas razonables en cuanto a lo que se le acusaba al enfermero Eduardo Meléndez. Y sabemos que ha habido inclusive incidentes posteriores entre la viuda del biólogo, sus familiares y el enfermero, que no vive en la casa, que ha ido a remover sus cosas y está procurando vender la propiedad, evitando el conflicto. Mientras tanto, las veces que ha acudido con otras personas para remover sus cosas, para que el realtor o la realtor se encargue de vender la propiedad, ha sido confrontado por esta gente. Entonces, de nuevo, ¿quién está provocando las situaciones? Pero como han sido dos y no han sido tres, pues no se pudo proveer la orden. Dicho esto, evidentemente hay una situación de peligrosidad ahí. Y más allá de que haya o no peligrosidad, evidentemente, con la absolución que existe en el caso, el enfermero requiere la devolución de sus armas, de su licencia para portar y de las balas también, las municiones, porque cuando se ocupa todo y hay un registro. Y habría dicho el enfermero que tenía que acudir ante el Tribunal Federal para vindicar particularmente dos disposiciones constitucionales, la de la segunda enmienda y la decimocuarta, para que le devolvieran, porque tras la absolución lo que procedía era eso. Y eso no había ocurrido, parece, por alguna gestión que hubiese hecho. Pues ayer, el superintendente de la policía, correctamente, dice, no, hay que devolvérsela. Y se les va a devolver. Esto obviamente ha causado mucha controversia porque somos un pueblo noble y hay una muerte y hay una familia sufriendo esa muerte. Y hay cosas que están en el derecho y que nos cuesta a veces entender, como cuando hay alegaciones preacordadas o como no hay la consecuencia suficiente, porque hay un derecho también de rehabilitación del confinado o de la persona que cumple una pena. Hay penas alternativas, hay programas de desvío, y todo eso a veces nos molesta porque uno se pone en la posición de, si fuera un familiar mío, si fuera mi hijo, mi papá, mi hermano, mi esposa, mi esposo, y eso es perfectamente válido. Pero todas las situaciones, y particularmente lo que está escrito, tiene una razón de ser. Y hay una política pública que se ha implementado y que implementa el legislador o legisladora para esos propósitos. Quería dejar eso claro. Con nosotros el subsecretario general del Partido Nuevo Progresista, licenciado Raúl Márquez Hernández. Buenos días, Raúl, bienvenido.
2: Buenos días, Eddie. Un saludo a ti, a todos los que nos escuchan. Un saludo a Brenda Suazo, que siempre nos ve, y como siempre a todas las voluntarias del PNP, allá a Olguita, a Gina y a Lichi, que son las mejores y las más dedicadas voluntarias que hay en Puerto Rico.
1: ¿Y no han renunciado?
2: ella. Jamás, si, no. si ya no están allí, yo no sé qué es. Que yo me hago allí no, en el PNP.
1: Parece que esas renuncias, las renuncias están de moda. Por eso.
2: Eddie, tú estás matizando y caracterizando una situación que es común, es en, toda la, ¿sí? no, común en todas las administraciones. Ajá. Entonces, estás haciendo del gobierno de Jennifer González una sola persona. Sebastián Negrón Richard, a quien tuve el placer de conocer mientras fue secretario del Departamento de Desarrollo Económico, a quien aprecio, respeto y quien creo, como dijo ayer la gobernadora, hizo un gran trabajo por Puerto Rico y por el Departamento de Desarrollo Económico, que debo subrayar. Mucha gente criticó en el momento que fueron nombrados por la falta de canas, porque no tenía conocimiento gubernamental, porque solo venía de la Junta, que como eso lo facultaba. Pues mira, les cayó la boca a todos. Les cayó la boca y hoy quieren hacer lucir lo contrario. Después que lo criticaron, quieren hacer lucir que sin Sebastián no hay gobierno. Bueno, pues es una lástima que Sebastián haya renunciado. Yo hubiese querido, al igual que la gobernadora, que permaneciera allí más tiempo, pero ya no está. ¿Sabes qué? Eso no define el gobierno. Una renuncia no define el gobierno, no define el gobierno de Jennifer González y no define el acierto o el fracaso de un gobierno. ¿Sabes qué es lo importante ahora? Que una vez llegó la renuncia de Sebastián, la capacidad de este gobierno de sustituirlo y de continuar adelante con los pasos, porque él no estaba haciendo otra cosa que no fuera implementar la política pública de la gobernadora y lo que estaba en la plataforma del Partido Nuevo Progresista. Lo que decía la gobernadora, ¿verdad? El reshoring, la política pública republicana de gobernar, de crear economía, de crear desarrollo económico y las iniciativas que estaban en la plataforma del PNP, que básicamente son las instrucciones del gobierno. Pero claro, yo entiendo que tú quieras entretener de otra forma.
1: Negrón Richard no se fue a trabajar con Google, no se fue a ocupar una oportunidad mejor. Hace unas denuncias muy fuertes y no fue una renuncia, fueron 10. 11 con la de él.
2: Y tienen explicación.
1: Ah, tienen
2: explicación. ¿Tú la conoces? Claro. No, no. Sí. Yo te voy a decir algo, Eddie. Cuando un secretario de agencia, el que sea, no Sebastián solamente, el secretario que sea, no está de acuerdo con la política pública de la gobernadora, con la forma de supervisar de la gobernadora, con el liderazgo de la gobernadora, es el momento de renunciar. Y en ese aspecto te puedo decir que Sebastián hizo lo correcto. Ya él no de alguna forma no estaba de acuerdo con la forma en que la gobernadora estaba manejando el gabinete, estaba liderando o le estaba supervisando y dando instrucciones. Pues tiene una salida.
1: ¿Qué va a pasar?
2: Ese asunto tiene una salida. El día, Eddie, que incluso yo como subsecretario del PNP no estoy de acuerdo con las instrucciones de la gobernadora, con la forma en que ella maneja el partido, sus instrucciones o me supervisa como presidente del partido, tengo una sola salida, la de Sebastián. Entonces, en ese momento, no solo Sebastián, cualquier otro secretario que tenga dudas de la política pública que implementa la gobernadora, cómo la implementa, cómo lo supervisa o cómo ejerce su liderato, no tiene otra salida, tiene que renunciar, punto. Entonces, tú me hablas, 10 personas se fueron porque fue el equipo que Sebastián trajo. Porque yo no estoy en el DIDEC, ¿verdad? Yo no.
1: ¿Cuán grave es para ti esas denuncias?
2: Sin embargo, Sebastián fue uno de los secretarios que tuvo la discreción mayor de reclutar a su equipo y traer su gente. Generalmente, cuando el jefe se va, la persona que ensambló el equipo se va, los demás se van. Pero ¿sabes qué? Ayer hubo una reunión del subsecretario, de Roberto Lefrán, que se convierte en secretario interino. Y yo vi la reunión llena de directores, por un lado. Por otro lado, te tengo que decir, los directores y los secretarios no son únicos. El gobierno trabaja con un equipo de trabajo. Y el gobierno tiene unos sistemas de sucesión perpetua. Aquí en Puerto Rico nunca se queda sin secretario, nunca se queda sin directores, nunca se queda sin gobernador. Hay personas que son los subs, ¿verdad? Que están allí y dan ese paso al frente y les corresponde continuar adelante. Y ¿sabes qué? Generalmente los subs son los que operacionalizan el asunto, ¿verdad? Los directores y secretarios están desde otra perspectiva dictando política pública. Así que a mí no me causa ningún temor el caos este que quieren pintar por todos lados de que ahora se detiene el DIDEC, ¿verdad? O se detiene todo el asunto. Ya no hay más trabajo, ya no se puede, ya no va a haber desarrollo económico en Puerto Rico. Por favor, en una semana vamos a estar hablando de lo contrario. Te lo aseguro de nuevo.
1: ¿Cuán grave es para ti la renuncia y lo denunciado por Sebastián Negrón Richard?
2: Eso es otro asunto. Si hay una denuncia de Sebastián, pues tiene que llevarla a los foros pertinentes y se tiene que investigar hasta las últimas consecuencias. Lo que pasa es, ¿tú sabes qué es lo que pasa? Que hoy tú, igual que todos los que están haciendo ruido con esto y que quieren encender fogatas con esto, están emitiendo juicios sin que culminen los procesos. Y siempre te he dicho aquí, los procesos de investigación o los procesos administrativos no aceptan prisas, no aceptan términos sumarios. Hay que hacerlas y llevarlas hasta el final para poder llegar a una conclusión. Con esa carta yo no puedo llegar a ninguna conclusión. Yo veo que tú estás asumiendo cositas aquí, ¿verdad? Y que mucha gente está asumiendo. Bueno, pues su derecho tendrán o su derecho tienen. Lo cierto es que el pueblo de Puerto Rico puede estar tranquilo, que el Departamento de Desarrollo Económico no dejó de existir, no se acabó el Departamento de Desarrollo Económico. Allí hoy y ayer estuvieron trabajando como estuvieron trabajando la semana pasada y hace un mes, y van a continuar con la política pública de la gobernadora de Puerto Rico.
1: El cargo exige confianza mutua.
2: Correcto.
1: Y respeto.
2: Correcto.
1: A las facultades que la ley confiere al secretario. Confianza ya no existe. Regresamos en breve.
2: Eso es correcto.
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0: 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No se ha acabado mayo todavía. Continúo dialogando con el licenciado Raúl Márquez Hernández, subsecretario general del Partido Nuevo Progresista. Y Raúl, evidentemente tú estás en la faceta política más que quizás en el asunto de gobierno, pero una cosa, como tantas veces hemos dicho aquí, incide sobre la otra, porque al final del día la gobernadora está anunciando los logros obtenidos en el mensaje del pasado jueves y diciendo lo que tiene en el, no en la manga, sino, ¿verdad?, en la mochila que va a presentarle al país de cara al próximo año con el presupuesto que habrá de aprobarse conforme ella envía su propuesta a los cuerpos legislativos. Y hablaba ayer con el secretario de Asuntos Públicos porque y quiero tratarlo contigo porque me parece que incide. Más allá de la reunión que sostiene y parece dejar atrás algunos asuntos, ¿verdad?, ocurridos y los intercambios entre la gobernadora y el presidente del Senado, hay una cosa que se llama el calendario de mensajes. He insistido sobre esto ayer y hoy, porque la gobernadora no bien había terminado de hablar el pasado jueves, ya el Departamento de Justicia estaba anunciando que no iba a abrir la investigación o reabrir la investigación de Susan Roy. El secretario de Recursos Naturales estaba hablando de las concesiones de la Parguera. Salud y ANSCA estaban hablando de los tipos de contratos parecidos al que se está cuestionando de la ahora secretaria de la familia y cómo se otorgan y todo lo demás. Todas esas cosas abren un interés, ¿verdad? Y son cosas que han sido controversiales, por decirlo menos, y le inciden al calendario de mensajes de la gobernadora, que estaba hablando del aumento de los policías, que estaba hablando del dinero para los municipios y para las carreteras, que estaba hablando de los fondos de salud, que estaba hablando de la educación y educación especial. Entonces, no es que la prensa publique, es que las propias agencias que la gobernadora tiene subalternos allí están sacando información al momento en que ella está hablando de sus logros y de sus retos para el próximo año.
1: Eddie,
0: ¿cómo entendemos esto?
1: Eddie, porque el gobierno continúa funcionando.
0: Ah,
1: el gobierno. Este gobierno continúa funcionando, continúa trabajando y continúa haciendo cosas y obteniendo logros en la implementación de la política pública del Partido Nuevo Progresista. Llegará el próximo invitado y dirá lo contrario. Porque ya me tiene acostumbrado que él siempre no tiene una solución para todos los problemas, pero los tiene ahora. Cuando estuvo en esta función, no estuvo.
0: Estados Unidos con el presidente, ninguna agencia anuncia nada y van las voces eco que tienen que ver con lo que la gobernadora anunció.
1: Y el jueves la gobernadora
0: tuvo. Vimos al superintendente de la policía hablando del aumento de los policías al otro día.
1: El jueves la gobernadora.
0: No vimos al secretario de Transportación, Obras Públicas hablando de las carreteras. No vimos a ningún alcalde.
1: Y fue la forma en que implementaron.
0: Y hoy es miércoles. El mensaje fue que hace una semana no hemos visto a ninguno de esos secretarios en la prensa hablando de lo que ella dijo allí en el mensaje.
1: Y el jueves,
0: ¿dónde están las voces eco?
1: Pero déjame hablar, bendito sea Dios.
0: Pero déjame terminar la pregunta porque lo estoy poniendo en contexto. ¿Dónde están las voces eco? Estás tú, está Jan Peña Payano, está el secretario de la gobernación, solamente tras la gobernadora. ¿Dónde están sus legisladores? ¿Dónde están sus alcaldes? ¿Dónde están las personas, los secretarios de agencia, que son los que van a llevar a cabo ese tipo de
1: iniciativas? Y el jueves la gobernadora tuvo su mensaje. Posterior al mensaje, una conferencia de prensa de los presidentes legislativos, la gobernadora salió, compartió en la tarima con los servidores públicos que se encontraban allí presentes en el mensaje. Y el viernes la gobernadora estuvo en todos los medios de radio y televisión.
0: ¿Quién?
1: La gobernadora. Al igual que el secretario de Gobernación estuvieron en todos los medios. Tuvimos un fin de semana largo y el martes continúa funcionando el gobierno. O es que, bueno, hay otros gobiernos, te lo acepto, como el del próximo invitado, que el martes, miércoles, jueves viene, todavía estaba hablando de este mensaje de logros que habían dado el jueves anterior. Claro, porque no tenían otra cosa que decir.
0: Como pasaba con Pedro Rosselló, como pasaba con Ricardo Rosselló, como pasaba con Pedro Pierluisi, como pasaba con Carlos Romero
1: Barceló, como pasaba con Luisa Ferrer. Pero los gobiernos son dinámicos, continúan funcionando, y la noticia del jueves pasado, el martes de

0: si las
1: eso pasó el jueves.
0: Las tres iniciativas más importantes del pasado jueves en el mensaje de la gobernadora fue el aumento a los policías, el asunto de las carreteras y el dinero para los alcaldes. ¿Dónde están los alcaldes que están con ella? ¿Dónde está el secretario de Transportación y Obras Públicas? ¿Dónde está el superintendente?
1: Vamos a resumirlo así,
0: hablando, Eddie, de estas tres cosas.
1: Vamos a resumirlo así, Eddie. Gracias, sencillo, gracias por sencillo. Tu consejo. Gracias por tu consejo. Gracias por tu consejo, Eddie, de nuevo.
0: ¿Qué ha sido la constante,
1: de nuevo,
0: Raúl?
1: Yo creo que a ti te interesa genuinamente ayudar a nuestra gobernadora,
0: pues, en Puerto Rico. Claro que me interesa, porque el logro de ella, el éxito de ella, el éxito de todos.
1: O tal vez tú resumes lo que.
0: Y la policía, las carreteras y los municipios.
1: ¿Tú resumes
0: necesitan
1: los 8000 resúmenes o no lo incluiste?
0: No lo tomes a chicota, porque, consejo, a chacota, porque no, es, no es serio.
1: Es que hay respuesta.
0: Son tres iniciativas serias.
1: Allí hay personas.
0: ¿Dónde están los implementadores de esta política pública?
1: Y que saben lo que están haciendo, pero tú quieres aconsejarnos por encima de ellos. Gracias por tu consejo.
0: ¿Dónde están los implementadores de estas políticas públicas de la gobernadora? Todos los días en los programas hablando
1: cabo,
0: de eso.
1: Se están llevando a cabo el primero, el 15 de julio, cuando los policías cobren su primera quincena, hablaremos y ya verás.
0: El secretario de Hacienda estuvo ayer en los medios todo el día hablando del cheque de alivio.
1: Claro, porque le invitan para orientar a la gente, informar al pueblo y hablar de las personas tienen inquietudes, quieren saber del cheque, los que no lo han recibido quieren saber el cálculo X, Y, Z, y lo invitan para hablar y para orientar sobre ese aspecto.
0: Todos los demás que hablaron cosas de sus agencias, no los ves en la prensa. Esa es mi línea, o sea, esa es mi idea, lo que te quiero transmitir. Que en nuestro conocimiento de política, y tú llevas muchos años en esto y yo también, eso es lo que debería ocurrir, eso es lo que dice el libro. Entonces, ¿qué hay detrás de esta estrategia? Que la gobernadora se queda sola, sin cuéntame, voces eco y sin portavoces. Cuéntame, ¿dónde están los portavoces?
1: Cuéntame cuál es el libro.
0: ¿Dónde están los portavoces?
1: Te pones seis días después a seguir hablando de lo mismo. Cuéntame cuál es ese libro.
0: Un mes completo.
1: Cuéntame cuál es el libro. ¿Cuál es ese libro?
0: ¿Es
1: un periódico de ayer?
0: Entonces,
1: un periódico
0: ¿de qué estamos hablando?
1: El gobierno es dinámico.
0: Todavía de Aceri Pérez Peña, todavía de Susan Roy, todavía de Croqueta, todavía...
1: Me está dando la razón del entretenimiento, del ruido. No quieren hablar de los logros que está haciendo este gobierno.
0: Ruido sería si fuera un bochinche. Cuando estás hablando de algo que huele a corrupción, no es ningún bochinche, no es ningún ruido.
1: Y ayer la gobernadora
0: de Puerto Rico, Sebastián Negrón Richard, te está diciendo que revirtieron situaciones de decisiones que él tomó de acuerdo a la ley habilitadora de la agencia. Cuando estás hablando de asuntos de contratación gubernamental, que están diciendo que no se le dio a la persona que ganó el proceso competitivo.
1: En el punto en que cualquier secretario.
0: Perdona, pero eso no es ruido, hermano.
1: En el punto en que cualquier secretario no está de acuerdo con la forma en que la gobernadora implementa su política pública, lo supervisa, le da instrucciones, ejerce su liderato, tiene que renunciar.
0: Todo va a estar bien
1: ese
0: ahora.
1: Ese tema se acabó.
0: Todo
1: para mí se acabó
0: ahora,
1: el tema.
0: Todo va a estar bien ahora entre la gobernadora y el presidente del Senado.
1: Ayer se reunieron para continuar trabajando por Puerto Rico. Yo he visto que todo ha estado bien en Fortaleza y todo ha estado bien en el Senado, Eddie. Por cierto, le envío un saludo a nuestra radioescucha Wanda, que siempre tiene un comentario sobre esta sección y sobre mí.
0: La reunión de ayer era a la 1:00 p.m, pero había sesión. Pues fue un poquito más tarde.
1: Yo no estaba en Fortaleza, okay,
0: pues
1: estaba trabajando.
0: Yo te lo digo, pero yo estaba pendiente.
1: No sé a qué hora fue.
0: Antes de que el presidente del Senado llegara a la Fortaleza, pasó esto.
2: Quiero decir lo siguiente. Hoy presentó su renuncia el secretario de Desarrollo del Departamento de Desarrollo Económico y Comercio, el licenciado Sebastián Negrón Richard. Un joven extraordinario, una persona honrada y decente. Líder en el gabinete, una de las mejores piezas de ese equipo. Y no tan solo renunció él, junto a él renunciaron 10 personas del entorno de esa agencia. Yo espero que a quienes le toca evaluar y comprender el alcance de esa circunstancia, lo hagan. Lo hagan y tomen las acciones correctivas que tienen que tomar, que les estoy advirtiendo hace bastante tiempo.
1: La opinión del presidente del Senado, que derecho.
0: El vicepresidente de tu partido, ¿sí o no?
1: Que derecho, claro, el vicepresidente de mi partido, es un líder de mi partido, presidente del Senado, líder del gobierno de Puerto Rico.
0: Cabeza. Dice que va a hablar con las personas que renunciaron y les va a pedir la evidencia de lo que denuncian.
1: Derecho y discreción tiene, Eddie, que lo haga. Derecho.

0: ¿Qué discreción tiene? Pero mira, lo importante, que quedan 20 segundos y yo sé que me quieres cortar, es que ayer se reunió Tomás Rivera Chats y la gobernadora de Puerto Rico para continuar elaborando el plan de trabajo de lo que ha estado haciendo la gobernadora y el presidente del Senado para implementar la política pública que está en la plataforma
1: del PNP. Regresamos en breve. Esto es Nación Z con el licenciado Dilope a través de Tele 11, Z93 y Noticias 24/7.

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0: En Z93 con el Búho Loco, Néstor Galán, 93 minutos de salsa sin intervenciones comerciales. Willy Rosario, Tony Vega, aquí llega lo nuevo de Pedro Arroyo.
1: Usted no se imagina.

¿Se acuerdan del Ártico? En el Hotel Borinquen y Miramar. Roberto Roena y su Apolo Sound en Z93 con el Búho. Y aquí llega lo nuevo de Willy Totero.

Ahí está de don Roberto Angleró, la boda de ella, Bobby Valentín con el Canito Estermera. Mayo mes del compositor puertorriqueño, mayo mes de la radio, que llegaron nuevo de la Mulense.

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Oye, qué recuerdo bonito, ¿ah? Don Rafael Cortijo y su combo. Clásico que solo vas a escuchar en Z93 con el Búho Loco. Ahí cantando Fe Cortijo, Carlitos Santos, Ismael Rivera Jr. 93 minutos de salsa sin intervenciones comerciales con el Búho en Z93 para todo Puerto Rico en cadena. Salsa clásica. Salsa de ayer y la salsa de hoy llega ahora con David Morales, el capitán piloto de la salsa. Ahí está. Lo nuevo.

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se titula La Curita y la canta Ana Soto. Ahí está. Esto es lo nuevo. Y ahora llegó Cristian Alicea. Lo nuevo. En Z93.

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1: 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En el medio de día borincano, Néstor Yolante, saludo el búho. Desde el estudio, Ismael Rivera pide que hay 622-0937 para tu canción favorita y tu saludito. Y también en el WhatsApp, WhatsAppiando, bien chévere por ahí, 622-0937. Z93 sigue repartiendo salsa.

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1: Familia, un servidor Rey Barreto hablando. 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

0: Linda melodía, gracias Tito Nieves. Tremendo, Volver a Casa. De lo más reciente de Tito Nieves. En Z93 con el Búho. 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
0: 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Bueno, pues ya que estamos hablando de crédito, para que no te digan mala paga.
2: Oye, mala paga.
0: Espérate, tranquilo, Rafito Andino, ¿qué pasa ahí? Dale por ahí. Esta canción la escribió Moncho Rivera.

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Bueno, ahí está Osvaldo Román, gran cantante puertorriqueño cuando formaba parte del grupo Niche de Colombia, de Jairo Varela. Jairo Varela, tremendo compositor, director. Don Jairo, tremenda la aportación de Niche a la salsa. Bueno, y ahí pues el boricua Osvaldo Román, que canta tan sabroso, ¿verdad? Vamos a escuchar otro temita de esa época de Osvaldo con Niche. Esta es dedicada a la culebra. Está por ahí a la reticulada. A la reticulada, cuidado que te pica. Agua. Escuchen este arreglo musical, qué bonito. Bien grabado. Diferente. Con sabor a Colombia.

Urbanicha de Colombia. Se arreglo musical con varios cortes diferentes, ¿verdad? Y cantando nuestro querido Osvaldo Román. Oye, vamos por aquí que me escribieron por WhatsApp. La familia ya de Cagua, de Héctor. Desde Cagua, Héctor Andino, Damari, su esposa, y Jusita y Ricky. Quieren guararé de Rey Barreto. Casina. Pues aquí está. Pide que hay en Z93 con el búho loco. Con Tito Gómez y Rubén Blades. La música está aquí.

0: O sea que Pastorita estaba molesta, estaba enojada. Me escriben por aquí que la palabra correcta es guararey, significa molesto o irritado o resentimiento. Bueno, ahí está. Z93, la emisora nacional de la salsa, con el Buito Loco. ¿Vamos a la pausita o vamos a la llamadita? 622-0937 para tu canción favorita y el saludito a tu corillo. Vamos por aquí a enviar un saludito que también está en sintonía. Nuestra gente en Bayroa, en Caguas. Allá en Bayroa, la familia Cruz Pérez nos están pidiendo por aquí De Todas Maneras Rosas de Ismael Rivera. ¡Ea, rayo! Eso es fino. De Todas Maneras. Aquí está. Ismael Rivera le escribió Don Tite Curé. Ahí está. Linda melodía que fue la que le dio título a esta producción de Ismael Rivera y los Cachimbos. Dale, rositas lindas.
1: Bien hermosas.
0: En Z93.

0: Rositas lindas.
1: Bien lindas.
0: Bien lindas para ti. Gracias, Ismael Rivera en Z93, la emisora nacional de la salsa. Recuerda, está el WhatsApp por ahí. Nos escribieron aquí a través del WhatsApp desde Houston, Texas. Aquí, Guichín, radicado por allá en Houston, Texas. A ver si nos complace con mi barrio de Rafi Levitt. Fuerte abrazo, Buito Orocovis en la casa. Bueno, pues ya, luego de la pausita, vamos con esa canción de La Selecta. 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

0: Oye, tremendo cantante Johnny Vázquez de Calley, nació en Calley, falleció un día como hoy en Caguas, 27 de mayo. Lo recordamos con mucha admiración, mucho cariño, el gran Johnny Vázquez. Vamos a escucharlo aquí con Boy Valentín, uno de los grandes éxitos que logró con la orquesta del Rey del Bajo. Johnny Vázquez, ahí está.
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0: Ya la escribió Rubén Blades.

en Z93. Boy Valentín, Johnny Vázquez cantando. Una más de Johnny Vázquez. Vamos a escuchar ahora cantando en vivo en Televisión de Panamá. Haciendo coro, Cano Estremera y Rafu Juan.

0: Gracias, muchas gracias.
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0: por la Z.
1: Eso mañana. 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

Soy Rafael Itier, director de Gran Combo de Puerto Rico, y los invito a que escuchen otro de los éxitos de nosotros por aquí, por Z93, la emisora nacional de la salsa.

Oye, te sorprendí con ese clásico, ¿ah? ¿Eh? Hacía tiempo que no lo escuchaba. ¿Cuál es el título? Oprobio. El gran combo de Puerto Rico. En Z93 con el búho. Haciendo la diferencia en tu radio. Vamos a escuchar aquí a Rafael de Jesús. Con Guasábara, José Lugo en el piano y la dirección, arreglo musical. Subí una foto que me enviaron con Rafael de Jesús, está en mi fanpage. Me pueden dejar su comentario sobre este gran cantante que fue Rafael de Jesús.

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0: Isla del Encanto, Orquesta Broadway, aquí en Z93. Transmitiendo en directo desde la Isla del Encanto para el mundo. Gracias por estar ahí en sintonía. Siempre con la emisora nacional de la salsa. 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

Z93 con el Búho. Néstor Galán, hoy miércoles, recuerden mañana Tesoros de la Salsa con Robert Padilla y su selección musical, celebrando Mayo, mes nacional de la radio. Mañana jueves, en directo desde aquí, desde el estudio Ismael Rivera. Y el viernes estamos allá en Barranquitas, en la inauguración de los hoteles Vista de Barranquitas. Y me llega un mensajito por aquí por WhatsApp. Dice el Búho Loco: saludos, Búho, buenas tardes. Te habla Eudes Velázquez desde Bogotá, Colombia. Quisiera escuchar Mujer Boricua del Gran Combo. Te felicito y felicito a la emisora. Muy buena música. La música suena todos los días. La música que suenan todos los días es muy buena y da gusto escucharla. Muchas gracias por brindar tan buena programación y acompañarnos siempre con excelentes canciones. Muchas gracias al amigo allá de Bogotá, Colombia, Eudes Velázquez. Vamos a complacerlo. Esto no se da todos los días que te escriban de Colombia. ¡Ahí está! ¡El Gran Combo! ¡Para Colombia!

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0: Ahí está. ¿Tú querías salsa nueva? También aquí está la salsa nuevecita. De paquete. Huele a nuevo. Te lo dije Moncho Rivera. En Z93, lo nuevo, lejanía. Dale por ahí.

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Don Quique Papoluca, la Sonora Ponceña, con Toñito Leve. Bueno, ya que estamos hablando de Jambú, vamos a escuchar el Jambú de Richie Ray y Bobby Cruz, grabado en vivo, en directo desde la tarima. El invitado en esta canción, Alex de Castro. Todo un clásico bonito en la historia de la salsa.

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Encaje, mi pana Aquilito, están de cumpleaños allá, celebrando el cumple de Javi Báez, y no es el pelotero. ¡Felicitaciones, Javier Báez! Encaje, Aquilito, en Bucarabones. Hay fiesta en Bucarabones, hay celebración. Gracias a todos por estar ahí en la sintonía. A través de Z93, la aplicación La Música, en el aire, el show del cacique. Los adolescentes... WhatsAppeo 6220937 para que envíes tu mensaje también. Hazlo.

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Cántela para Rufo. 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En el aire show, el cacique, a las 5 tenemos una sorpresita. Otro mix de DJ Carlos Fernández, nuestro DJ oficial de la salsa. Aquí en Z93, destacando la carrera de otro de nuestros grandes salseros. Así que sorpresita a las 5 de la

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Isabelita desde Canóvanas. Isabel de Canóvanas pega, dice que clase de salsa, cacique. Estamos gozando, ponme algo ahí del Gran Combo. Ahí está, complaciendo. Saludito a José el Cartero, también reportando desde Texas. Saludos a su esposa María y Carmen, la salsera de Caguas. A través del WhatsAppeo 6220937 es el WhatsApp. Saludito a Mercedes Rosado de Naranjito también.

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0: Nuevamente, Carlito, saludos, hermano mío, ¿qué pasa?
1: Saludos, casi que saludos a la gente, los oyes, escucha de Z93.
0: ¿Tanto tiempo?
1: Sí, tanto tiempo, ya tú sabes.
0: Carlos Fernández, nuestro DJ oficial aquí de Z93, director de imagen y quien ha laborado con nosotros durante los pasados 30 años.
1: 30.
0: Y el último mix fue el de Víctor García, que fue un palo. Sí. Una peste lo que metiste, una peste.
1: Mucha gente me llamó y me dijo, contra Carlos, te quedó súper bien. Así que gracias a los que me llamaron, a los que me dijeron, a los oyentes que escuchan y que pues les gustó mi trabajo, pues gracias.
0: Entonces, esto lógicamente es un proyecto, esto de los mix, cuando son bien hechos, esto no es que se acaba un disco y le das play a otro.
1: No.
0: Esto es otro nivel.
1: Conozco eso.
0: ¿Cómo?
1: Que conozco eso. Le das play a una canción y le das play a la otra.
0: ¿Así?
1: Pero no es eso.
0: Bueno, el asunto es que esto toma tiempo, esto toma mucho tiempo y el señor Carlos Fernández ha escogido otro de nuestros grandes salseros, una de esas grandes voces que nos ha representado por muchos años y Carlos dijo, contra, yo quisiera hacer algo con fulano. Exacto. Así que lo anunciamos ahora, dime Carlos Fernández, ¿qué se trata?
1: Vamos a anunciarlo, lo anunciamos.
0: Dígalo.
1: Ok, pues decidí, ¿verdad? Dentro de todo... Esto es random, pero decidí porque me gusta también mucho su música y la persona como es tremenda persona, conozco a su esposa también, soy a su familia y son tremendos y dije, bueno, pues déjame hacer un mix, a ver cómo me queda. Y decidí hacerlo de Rafu Warner, así que...
0: ¡Fanfarria, maestro! ¡Fanfarria ahí! ¡Ya está Rafu!
1: Oye, una leyenda... De la salsa.
0: Sí, señor. Una voz brutal, brother.
1: Como solista, como las otras bandas que ha participado. De Bobby
0: se destacó muchísimo, sí.
1: Sí, así que hice ese trabajo con mucha, ¿verdad? Mucha humildad, respetando siempre las reglas de que no, de que esté todo en clave y esté todo bonito. Así que para los que están escuchando Z93.
0: Un registro de abusador, el de Rafu en muchos de esos temas. Entonces, DJ Carlos Fernández ha preparado esto con mucho respeto y mucho cariño.
1: Y se le envía un saludito. Que ¿sí? Él está escuchando.
0: Ahora mismo está escuchando, hermano, sí. Rafu. ¿Qué pasa, Brother Lee? Gracias por estar ahí con Z. Rafu siempre fiel fanático, fiel oyente de Z90.
1: Eso es así. Oye, antes de que nos vayamos, le voy a enviar un saludito a otro pana mío que también está escuchando la estación, que se llama Oscar Robert. Así que saludito a Oscar.
0: Oscar Robert. Ahí está el saludito. Rafu, pues mi hermano, con mucho cariño, DJ Carlos Fernández, La Vaca Sagrada, presenta este mix.
1: Este mix de cinco canciones.
0: Cinco canciones.
1: Pero vamos a dejar que la gente las escuche.
0: Sí, señor. Aquí en Z93, el show del cacique. Ahí va esa peste.
2: Ahora pues tenemos próximamente otro negrito más sabroso. Vamos a darle un aplauso al señor Rafu Warner.
3: El aplauso que se oiga.

0: hackeame.
1: Rayete, Carlos Fernández, dije Carlos eso Fernández. Así.
2: Oye,
1: brutal, que, brutal.
2: Gracias,
1: brutal.
2: Gracias. Espero que le haya gustado. Son, ya tú sabes, traté en todo lo posible de hacerlo bien bailable, que estuviera ahí. Así que a todos los salseros que les gusta la salsita,
1: ahí tiene.
2: Ahí tiene.
1: Otro mix más de DJ Carlos Fernández, jaboncito para que lave. Saludo a nuestro gran amigo Rafu, el chef de la salsa. Sí, señor.

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aplicación La Música. Nos están escuchando precisamente en el Bronx. Un saludito a Orlando Marín del Bronx en New York City. Y a mi pana Freddy Pérez, lo más grande de Nueva York.

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0: diga nada. Hasta ahorita.
1: Buenas tardes, en apoyo de la joven Taimari Rivera y su participación hoy 27 de mayo a las 8 de la noche en la competencia Boricuas con Talento, de parte de su papá, familia y seguidores. Favor de votar por ella y apoyar a esta joven de 13 años que cantó con Isabel Pantoja el domingo pasado bajo Taimari_Music. La puedes encontrar. Gracias.

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Ahí nos puedes escuchar. El guasapeo sigue prendido. Saludito al Talibán. El Talibán desde Connecticut está reportando sintonía. El Talibán activo con la lluvia. Prendido en candela. Está lloviendo, cacique, salseando. Jonathan Díaz, gracias por estar ahí. También llegó la hora de escuchar La Z con el mejor cacique. Un saludito para Guillermo Rivera desde San Cloud de la Florida. Buenas tardes, cacique. Salúdame a la nieta del patrón de Pablo Juan, que mañana se gradúa de cuarto año. Hecha. Felicidades. Oye, qué chulería, mano. Por acá también, Javier.

El dolor de la artritis reumatoide puede detenerte de hacer lo que te hace feliz, como escribir, sembrar o abrazar a tus familiares, además de dificultarte cosas como lavarte los dientes.

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la aplicación La Música, es completamente gratis. Ahí donde quiera que estés, pégate a esta ricura salsera que es Z93. Un saludito a Raúl, a Pucho, a Alfredo, en sintonía, pegado. Me piden una de Cheo. ¡Ay! Familia, la Z.

Despacito para que lave siempre 24-7. En esta sabrosura del miércoles, el ombliguito de la semana ya. Se está acabando el mes, viene por ahí el junio. El junio viene ready, el mes de los padres, el mes nuestro. Un saludito a Quincico de Isabela. Me pide una del conjunto Chanel, el conjunto del amor. Y dice...

Ciudad de Nueva York, allá están en sintonía mi pana Orlando Marín desde el Bronx, New York City, también nuestro gran amigo Freddy Pérez, el gran productor. Me piden una de justo esa gente sí que sabe de salsa gorda. Ahí le va esa.

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0: Muchas gracias, salseros. Es un fuerte aplauso a ustedes mismos, a las mujeres también.
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